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Hola amigos, muy buenos días en su radio. Les saluda Chu Díaz, su amigo de todos los días. En este día de hoy, miércoles 12 de agosto del año 2026, restando 139 días para que llegue el año 2027 y recordándoles que hoy es un buen día para tener un buen día. Amigos, gracias por su preferencia, gracias por su sintonía, gracias por esa amable y cálida compañía que me brindan cada mañana. Yo, en cambio, me comprometo a informar, orientar y entretener y tratar de poner una sonrisa tempranito en la mañana en sus caras. Amigos, el pensamiento en el día de hoy reza de esta manera: te tocará perdonar a quien nunca se disculpó, pero el perdón es para ti porque te habrás liberado. En el santoral para el día de hoy, San Graciliano y Santa Hilaria. Mientras tanto, las efemérides más importantes de la historia, un día como hoy, en el año 1890, España le cedió Puerto Rico a Estados Unidos. En 1801, Isaac Singer patentó la máquina de coser. En el año 1508, Juan Ponce de León llegó a Puerto Rico y yo le di la recepción. En 1911 nació Mario Moreno Cantinflas. En el año 1960 lanzaron el satélite de comunicaciones Echo. En 1972 las últimas tropas de Estados Unidos abandonaron Vietnam. En el año 1982 falleció el gran actor Henry Fonda. Y en 1981 la IBM lanzó la primera computadora personal con sistema operativo MS-DOS. En la onomástica para el día de hoy está de cumpleaños el tenista retirado Pete Sampras, está cumpliendo 54 años.

0: 40 años el actor de Flash Gordon, Sam Jones. También está de cumpleaños en el día de hoy Isidro Infante, un gran músico, arreglista y productor, cumpliendo 74 años. Pianista, compositor, ha logrado 5 Grammys. Trabajó con Joe Cuba, con Cheo Feliciano, con Machito, Cortijo, con Ismael Rivera, Héctor Lavoe, Celia Cruz, Mirta Silva, el Pacheco. Trabajó también con Tito Puente, con quién más, con Willy Colón, lógicamente. Y además con Rafi Levy del Canario, el Grupo Niche, Johnny Ventura, con Marlon Rosado y Marvin Santiago. Y entre los temas de él está este que lleva por título El Pito.
1: Oye, ¿y ese pito?

El sexteto de Joe Cuba cantando Cheo Feliciano, el tema que se conoce como El Pito, también le llaman I'll Never Go Back to Georgia. Esto es de ese gran músico, ese gran compositor, arreglista, Isidro Infante, que está cumpliendo 74 años de edad. Mientras tanto, también está de cumpleaños Rubén Orilla. Dicen que está entre los 10 mejores panaderos del sur de la Florida. Hay que probar el pan de Ricardo, más bien de Rubén Orilla. Mientras tanto, les recuerdo que si usted está de cumpleaños o está de aniversario, sepa que desde aquí, desde lo más profundo del lado izquierdo de mi pecho, donde está mi corazón, yo les deseo muchas felicidades. De inmediato echamos un vistazo al tránsito y al tiempo. Al mismo tiempo, y amigos, tenemos que para hoy la temperatura máxima debe alcanzar 92 grados, equivalentes a 33 grados centígrados, la humedad relativa 85%, los vientos soplando en componente del oeste a razón de 3 millas por hora con cielos claros. Hay una probabilidad de lluvia de un 35%. En la madrugada de mañana la temperatura mínima para este jueves serán 80 grados, equivalentes a 26 grados centígrados. La alborada, la salida del sol pautada para las 6:52 y el crepúsculo, la puesta del sol, para las 7:58. En este momento hay 81 grados en la gran ciudad del sol, Miami, equivalentes a 27 grados centígrados. En nuestras carreteras reporto construcción en la 836 Este con la avenida 17 del Noroeste. Hay un vehículo incendiado en el Palmetto Norte con la calle 24, Coraway. Esto es en el Southwest. Por otro lado, hay trabajos en el Turnpike Sur y el marcador de milla número 35. Esto es en el área de Medley. Dos carriles en la izquierda cerrados. Colisión en el Palmetto Oeste con la avenida 47 del Noroeste. Hay brigadas de trabajo en la I-95 Norte, rampa hacia el Palmetto, rampa cerrada y accidente con heridos en la I-95 Sur y el Palmetto. De inmediato vamos a las noticias que hacen titulares para esta hora, que les llegan por una fina cortesía de Miami Lakes Medical Center, 305-621-8051. En las noticias que hacen titulares para esta hora, la tierra no ha dejado de temblar en Colombia. Trump prorrogó 9 días la ley, más bien 90 días, la ley Jones, que facilita el transporte de petróleo entre puertos de Estados Unidos. El secretario de prensa de Jill Biden respaldará a republicanos. ¡Agárrate, Tolentino! Mientras tanto, las nuevas cámaras en las carreteras son la mayor violación a la privacidad individual. Les voy a explicar por qué. Los Ortega Murillo comienzan a desconfiar de Rusia. Estados Unidos realizó operativo para sacar a Trump de Ankara. Estados Unidos sufrió el mes de julio más caluroso desde que existen registros oficiales. La Florida prepara pruebas de taxis aéreos. Revés para el alcalde.

de Nueva York, Zohra Mamdani, un juez revocó los impuestos a segundas propiedades de lujo y Trump retira fondos federales para cambio de sexo en menores. Les tengo los números de la Loto. Ayer en el Mega Millions los números fueron 1, 20, 30, 46, 68 y 17. Nadie lo acertó, así que sube a 90 millones de dólares para el viernes. Fantasy Five en la mañana, 4, 10, 19, 25 y 28. Y en la tarde, 13, 21, 30, 33 y 35. Pick Four en la mañana, 7, 5, 05. Y en la tarde, 5, 5, 91. Pick 3 en la mañana, 275 y en la tarde, 539. En titulares deportivos, los Marlins blanquearon a los Piratas, pero enviaron a la lista de incapacitados a Stowers. El sábado, el Inter busca desbancar al Nashville en la MLS. Hoy será la Supercopa de la UEFA, Paris Saint-Germain contra Aston Villa. El jueves debutará Fernando Mendoza, aunque no es el titular, el quarterback titular de Las Vegas. Por otra parte, se casó Ronaldo. La NBA comenzará con juego matiné. Esto es el día 20 de octubre y ese mismo día también juega LeBron James. Jugador del Heat responde al equipo tras salir de la organización. Ronaldinho quiere comprar histórico equipo europeo. Mientras tanto, seguimos con más. En esta ocasión nos vamos con Chayanne y este bello tema que lleva por título Salomé. Esto data de 1998 y lo escuchas en la Z mañana con tu amigo Chu Díaz, tu amigo de todos los días que te recuerda que hoy vas a tener un feliz miércoles.

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0: Yo también soy agradecido porque con ustedes soy como Roberto Carlos. Tengo un millón de amigos. Gracias, gracias por su amistad. Gracias por su preferencia. Gracias por su sintonía. Y gracias por estar en sintonía, dicho sea de paso, en este día de hoy, que es miércoles 12 de agosto del año 2026. Amigos, hoy tengo la enciclopedia musical de alguien que escribió una canción y posteriormente la quiso en otro idioma porque no le satisfizo lo que hizo, aunque fue un éxito. Y eventualmente vino parando a hacer una versión en español y quien menos pensaba la gente hizo la versión más exitosa. Eso les tengo hoy en la enciclopedia musical y la historia de la canción. Mientras tanto, vamos a las noticias que hacen titulares para esta hora, que les llegan gracias al auspicio de Miami Lakes Medical Center, 305-621-8051. Son las 4 y 21 minutos de la mañana. Amigos, primeramente, hay una serie de ciudades afectadas que amanecen en medio de militares y operaciones de rescate porque llevan más de 200 muertos y más de 100 desaparecidos por el sismo de Colombia. Lógicamente, a cada minuto van aumentando estas estadísticas, estas cifras, porque sencillamente van pudiendo conseguir más cadáveres dentro de los escombros. Así que las autoridades desplegaron equipos para evaluar los daños y los organismos de emergencia siguen entregando malas noticias sobre el número de fallecidos. El balance continúa cambiando durante las operaciones de búsqueda y de rescate y los reportes disponibles señalan al menos más de 224 personas fallecidas y más de mil personas heridas, mientras organismos de emergencia mantienen desplegados equipos para localizar personas que están atrapadas y otras están desaparecidas. Pereira registra algunas de las consecuencias más graves de la emergencia, con edificaciones colapsadas y también operaciones de rescate que se han prolongado durante noches. Cali, Quibdó, Manizales y Armenia también reportan afectaciones importantes tras el movimiento sísmico. En Cali, las autoridades reportan además un elevado número de personas desaparecidas mientras continúan las evaluaciones sobre viviendas y edificios y otras infraestructuras que están afectadas. El balance nacional sigue siendo provisional debido a que los organismos de socorro permanecían trabajando 24 horas al día en diferentes municipios. Hay que mencionar que la tierra no ha dejado de temblar en Colombia. Dicen 101 réplica o algo así, pero señores, el Servicio Sismológico de Colombia informó que se han producido más de 120 réplicas, aunque la mayor parte de poca intensidad. Hay condominios que aparentemente no sufrieron daños, sin embargo, las personas no se han atrevido a regresar a sus casas porque no le han hecho todavía las inspecciones estructurales y es lógico que tengan miedo. Mientras tanto, siguiendo con otras informaciones, amigos, la semana pasada dieron a conocer de que se iban a instalar una serie de cámaras en el condado de Broward. Se han instalado en casi toda la Florida y toda la gente está hablando de que es una violación a la privacidad. Mucha gente que no sabe el contexto completo de esta noticia dicen, pero bueno, no hay nada malo. Si están tomando la placa de los automóviles, pues eso nos puede llevar a que se puedan detener a pillos, personas delincuentes, aquellas personas que chocan y se van en fuga, etcétera, etcétera. Pero eso no es todo. Dentro de todo esto hay una compañía poderosísima de Gran Bretaña que se llama Leonardo. Cuando usted pasa por esas cámaras pueden sacar de su celular toda la información que se está vendiendo a Inglaterra y está dejando una millonada a muchas personas. Por ejemplo, le extraen toda la información de su celular o de su tableta o de su computadora si es que va en el automóvil. Y de esta manera, inclusive hay compañías de seguro que saben si usted iba en dos o tres ocasiones sobre el límite de velocidad y le están cancelando sus seguros de autos, algo así por el estilo. Y no es que lo vean a usted con una persona que no es su esposa o que no es su esposo, no, eso sería lo menos. Es que realmente están robándose toda la información que la están vendiendo a distintas compañías. Señores, yo creo que viene algo para que tengan que votar. las personas en el sur de la Florida. De una manera u otra, señores, créanme que vale la pena votar en contra de esta medida, porque está vulnerando completamente la privacidad. Si usted habla con Pepito, si habla con Juanita, si habla con Periquito Pimpín, si habla con Panchito Trepaceto, toda esa información queda ahí en su celular y eso se lo van a enviar a compañías que compran estas informaciones, especialmente la compañía Leonardo en Gran Bretaña. Así que abran el ojo, Baldomero, ¿eh? Amigos, los Estados Unidos tienen una inteligencia que siempre está al tope. O vamos a decir casi siempre, ¿ves? Para no decir 100%. Y cuando hay una amenaza contra el presidente, contra la primera dama, contra algún político, casi siempre ellos lo saben de antemano. Pues Estados Unidos realizó un operativo para salvaguardar a Donald Trump de una amenaza iraní tras la cumbre de la OTAN que fue en Ankara, en Turquía. No hay duda alguna que el gran Irán quiere asesinar al presidente. O sea, ellos lo han dicho públicamente, que van a asesinar al presidente Trump. Y al respecto, han habido varios planes y varios intentos. El reporte indica que Trump abandonó la cumbre de Ankara, donde se estaba reuniendo la OTAN. Y como había un aviso de que Irán intentaría darle muerte, pues salió a bordo de un avión militar alternativo mientras la Casa Blanca mantenía la apariencia de que el presidente viajaba en el Air Force One. Esta maniobra se llevó a cabo después de recibir información sobre un plan de Irán para asesinarlo, de acuerdo con The Washington Post y periodistas. Algunos miembros del personal de la Casa Blanca creyeron que estaban en el mismo avión que el mandatario mientras él iniciaba el regreso a Washington. En Ankara, Trump abordó el antiguo Air Force One, el antiguo, ante las cámaras de televisión, pero minutos después fue trasladado en secreto a un avión más pequeño, un Air Force C-320A, mediante un camión de catering, estos camiones de comida que suben a los aviones. En un camión de esos estaba el presidente Trump y voló a la base Royal Air Force en Mildenhall, en el Reino Unido, en ese avión alternativo, burlando la inteligencia de Irán. Definitivamente, señores, hay mil problemas en esta nación como los hay en otros sitios, pero este sigue siendo el mejor país del mundo. Créanme que se lo digo de corazón. Mientras tanto, entrando en materia deportiva, amigos, el equipo de los Marlins ayer le sirvió 9 ceritos, 9 donas al equipo de Pittsburgh, superando los 2-0, en lo que resultó ser la victoria número 61 para el equipo de los Peces. Victoria para Eury Pérez, que ahora tiene 6 victorias, 9 derrotas, ponchó a 7 en 7 entradas lanzadas. Contó con cuadrangular de Esteury Ruiz, el número 6, y el equipo de Pittsburgh está en el sótano en la división central de la Liga Nacional. Por otra parte, amigos, en el día de hoy se juega la Supercopa de la UEFA, Paris Saint-Germain contra Aston Villa. Vamos a coger asientos a las 3 de la tarde. Y por otra parte, se casó Ronaldo. Se casó con Georgina Rodríguez, fue el pasado sábado. Hay fotos donde están las manos con las alianzas, con los anillos. La boda fue en Funchal, que es la ciudad natal de Ronaldo. Hace un año ya habían anunciado que se habían comprometido y que se iban a casar. Y tras una década de noviazgo y varios hijos, ya son marido y mujer. Por otra parte, amigos, Ronaldinho es una de las grandes figuras del fútbol de Brasil y del mundo. Un hombre que militó con Barcelona y que tiene la magia de atraer multitudes. Pues ahora está posiblemente comprando un histórico equipo europeo, el AS Mónaco, pero es un equipo de baloncesto de primera división, dicho sea de paso. Ronaldinho y Clayton Sport han hecho una oferta de 2,5 millones de euros para saldar la deuda con la Euroliga y una garantía bancaria de 5 millones de euros e inversión de 10 millones de euros por temporadas entre 3 y 5 años. O sea, quieren hacer ese equipo que sea tan competitivo como lo fue antaño. Ustedes mantengan la sintonía que yo continúo con más aquí en la Z mañana, mientras les deseo feliz miércoles, mitad de semana laboral, y hoy tengo la enciclopedia musical y la historia de la canción.
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0: que esa sea nuestra meta en el día de hoy. No dejes que los sueños caigan al cielo, porque mientras más amas, hay más poder dentro de ti para conquistar la vida, para ser más feliz. Así que, como dice la canción ahí, celebra la vida. Mientras tanto, vamos a las noticias que hacen titulares para esta hora, que les llegan gracias al auspicio de Miami Lakes Medical Center, 305-621-8051. Amigos, esta parejita que se llaman los Ortega Murillo, los dictadores allá en Nicaragua, pues comienzan a observar con desconfianza a Rusia, su eterno guardaespaldas, porque Rusia ha sido el guardaespaldas de ellos. Saben que algo anda mal, o quizás no mal, pero no del todo bien con relación a lo que prometieron los rusos, una alianza indestructible o una protección a prueba de crisis. Sobre todo, eso fue a partir del pasado 3 de enero. Ellos saben que Rusia no logró salvar la dictadura de Nicolás Maduro ni a su esposa Cilia Flores. A pesar de las reiteradas promesas que hizo el Kremlin y la presencia de una misión militar encabezada por el general Oleg Leontievich, pues el régimen chavista no resistió el operativo militar de Estados Unidos, cuyas destrezas en el terreno ya habían sido confirmadas negativamente allá en Ucrania, que creía que podía poner en resguardo a sus protegidos, más bien en Rusia, debí decir, con algo que tenían que era la conexión smartphone, donde posiblemente decían ellos que solamente desde un celular podrían tener un radar 24 horas al día y que todo les saldría bien. Durante años, Moscú se presentó como un aliado indispensable de Maduro, asegurando un control absoluto del espacio aéreo y la capacidad tecnológica para anticipar cualquier amenaza. Sin embargo, la madrugada del 3 de enero pasado, la operación estadounidense Resolución Absoluta sorprendió tanto a las fuerzas venezolanas como a sus asesores rusos y cubanos, y más de 150 aeronaves participaron en bombardeos y maniobras que culminaron con la captura del dictador y su esposa en Fuerte Tiuna, allá en el mayor complejo militar que hay en Caracas. Desde entonces, los Ortega Murillo han tenido pesadillas. Yo creo que Estados Unidos no se ha manifestado contra Nicaragua porque todavía tienen un pendiente después de Irán, y es Cuba. Siguiendo con otras informaciones, amigos, ustedes han notado que aquí en los Estados Unidos y en el mundo entero hay un calor de esos, perdonando el calificativo, pero infernales, ¿no? Estados Unidos sufrió en julio pasado el mes más caluroso desde que existen registros oficiales. El nuevo informe de la Administración Nacional Oceánica y Atmosférica ubicó al territorio continental del país en un nivel térmico sin precedentes, con más de 185 millones de personas bajo avisos por calor extremo en distintas regiones. El reporte indicó que el calor se había extendido sobre gran parte del país y afectó tanto las máximas como las mínimas nocturnas. Entre las áreas más afectadas por las olas de calor figuran grandes centros urbanos como Boston, New York, Filadelfia, Washington D.C., y ahí también está la Florida. Uno de los casos más notorios se registró en Salt Lake City, en el estado de Utah, donde la temperatura alcanzó 42.8 grados centígrados, que equivale a 109 grados. Esto es sin contar la sensación térmica, así que ya usted sabe cómo está la situación. Cambiando de tema, la Florida prepara pruebas de taxis aéreos y Miami-Dade adopta los aeropuertos. Ciertos aeropuertos, vamos, no son todos, que también tienen que adaptarlos a estos taxis. El estado utilizará un complejo de la Florida Central para evaluar aeronaves eléctricas antes de finalizar el 2026, y en el sur de la Florida ya se estudian pasos para su futura operación comercial. SunTrax, situado cerca del corredor de la Interestatal 4 entre Tampa y Orlando, fue concebido inicialmente para evaluar vehículos autónomos terrestres. Sus instalaciones serán ampliadas para probar aeronaves eléctricas de despegue y aterrizaje vertical, O sea, estos vehículos yo diría que se asemejan a pequeños helicópteros con varios rotores, pero funcionan con baterías y están diseñados para realizar unos trayectos que sean hasta cierto punto relativamente cortos y en áreas urbanas. Amigos, por otra parte, mientras todo va corriendo en el mundo, siempre he dicho, y no me refiero solamente al presidente Trump, los que están a cargo de una nación tienen que estar, como dice el refrán, mosca. Eso quiere decir pendiente al mínimo detalle. Pues el presidente Trump prorrogó por 90 días la exención de la ley Jones para facilitar el transporte de petróleo y combustibles entre puertos de Estados Unidos. Esta nueva prórroga tiene un alcance más limitado que la anterior y se concentra de forma específica en el transporte de productos energéticos, según confirmó un funcionario de la Casa Blanca. La medida también establece que habrá pues nuevas revisiones, y esas revisiones es sobre la disponibilidad de buques estadounidenses antes de determinar si la exención puede aplicarse a viajes individuales. La administración emitió una prórroga de 90 días, vamos, 3 meses, de la exención de la ley Jones para garantizar que nuestras Fuerzas Armadas y sectores claves tengan un acceso ininterrumpido a recursos críticos. Así lo afirmó la portavoz de la Casa Blanca. Mientras tanto, la funcionaria sostuvo que la excepción permitió hasta ahora facilitar la entrega de productos esenciales como gasolina, diésel y combustible para aviones. Esta ley Jones fue aprobada hace más de un siglo, eso fue en 1920, y establece que la carga transportada por vía marítima entre puertos de Estados Unidos debe movilizarse en buques construidos en este país de propiedad estadounidense y registrados bajo bandera de Estados Unidos. La norma fue creada con el objetivo de fomentar la industria naval norteamericana. Se han hecho unas cuantas excepciones, pero estas cuantas excepciones se deben a la situación que estamos viviendo de tantos conflictos bélicos en el mundo. De aquí nos vamos a la información deportiva. Señores, y tenemos que en la MLS para este próximo sábado, el Inter busca desbancar a Nashville de la primera posición. Nashville está sólido en la primera posición con 12 victorias, 4 empates, 2 derrotas, tienen 40 puntos, mientras que el Inter está segundo con 11 victorias, 5 empates y 2 derrotas, tienen 35 puntos detrás del equipo de Nashville. Por otra parte, señores, en lo que respecta a la NCAA, al fútbol colegial, pues primeramente pues ya tenemos que se está hablando del equipo de los Huracanes de UN. Bueno, van a debutar en septiembre. En septiembre será un jueves. Así que vamos a ver qué Mario Cristóbal tiene para enfrentarse a Florida A&M. Lo que quiere decir que ese desafío va a ser entre dos equipos de la Florida. Y en el fútbol profesional, pues tenemos primeramente que el jueves los Raiders de Las Vegas van a un desafío contra los Cardenales de Arizona. Los Cardenales vienen de perder en el juego del Salón de la Fama. Se estarán enfrentando a los Raiders. Así que vamos a tener la oportunidad de ver a Fernando Mendoza, la selección número 92. La selección número uno en el pasado draft. Esa selección número uno, pues, definitivamente lo que hace es que lo ha puesto en una posición muy ventajosa este muchacho. Pero, sin embargo, hay que ser honesto. El equipo no lo tiene como el quarterback titular. Lo que quiere decir que posiblemente veamos comenzar a Kirk Cousins y él entrará a hacer una que otra jugada. Hay que enseñarlo a madurar dentro de esta liga, que lo va a lograr en corto tiempo, eso lo auguro yo. Luego el viernes, viernes 14, el equipo de los Dolphins van contra los Commanders de Washington. Este desafío será en el Landover, Maryland. Por otra parte, la NBA va a comenzar la temporada en octubre 20. El primer desafío no es nocturno, es un matiné. Se estará enfrentando Boston a los Pistones de Detroit, pero esa misma noche el equipo de New York va contra los Sixers, donde juega LeBron James, y las Espuelas de San Antonio frente a los Truenos de Oklahoma. Amigos, por otro lado, pues hay un jugador del Heat que se llama Norman Powell, que la organización lo dejó fuera. El equipo no le dio opción de regresar porque algunos fanáticos lo acusaban de querer abandonar el equipo en busca de una mejor paga. Vamos, todo el mundo quiere eso en la NBA. pero la pasada temporada, es lo raro que lo haya dejado fuera el equipo del Heat, la pasada temporada ha sido la mejor de su carrera, con 21.7 puntos por desafíos, 3.5 rebotes y 2.5 asistencias. Así que un hombre que obtuvo también su primera votación para el Juego de Estrellas se quedó sin trabajo en la NBA. Amigos, mantengan la sintonía que yo continúo con más aquí en la Z mañana, mientras les deseo feliz miércoles, mitad de semana laboral.
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0: Si ya se levantó y el señor sol no está entrando por su ventana, Dios le dio un poder a usted y a mí también, que se llama la imaginación. Usted cierra los ojos y hace un cerebrito que están entrando los rayos del sol y usted va a sentir que dentro de su cuarto, ahí cerca de su almohada, cerca de su camita, usted va a sentir los rayos del sol para este día de hoy que nos regala el Hijo del Carpintero. Este día es miércoles 12 de agosto del año 2026, día número 226 de este año, restando 139 días para que llegue el año 2027 y recordándoles que hoy llueva, truene, ventee o relampaguee, hoy es un buen día para tener un buen día. Amigos, gracias por su preferencia, gracias por su sintonía. Gracias por esa amable y cálida compañía que me brindan cada mañana. Yo, en cambio, me comprometo a informar, orientar y entretener y tratar de poner una sonrisa tempranito en la mañana en sus caras. Con una persona que salga sonriente y que el día se le arregle oyendo el programa, ya yo tengo mi cometido lleno. Quiera Dios que este sea usted. Amigos, el pensamiento para el día de hoy dice: te tocará perdonar a quien nunca se disculpó. Pero ese perdón es para ti, porque te habrás liberado. En el santoral para el día de hoy, San Graciliano y Santa Hilaria. En las efemérides más importantes de la historia, un día como hoy, en 1890, España le cedió Puerto Rico a Estados Unidos. En 1801, Isaac Singer patentó la máquina de coser. En el año 1508, Juan Ponce de León llegó a Puerto Rico y yo lo recibí allí en la playa. En 1911 nació Mario Moreno Cantinflas. En el año 1960 lanzaron el satélite de comunicaciones Echo. 1972, las últimas tropas de Estados Unidos abandonaron Vietnam. Yo salí un año antes. En 1982 falleció el actor Henry Fonda. Y en el año 1981 la IBM lanzó la primera computadora personal con sistema operativo MS-2. En la onomástica para el día de hoy, está de cumpleaños el tenista retirado Pete Sampras, 54 años, estuvo mucho tiempo como número uno en el mundo. También cumpleaños en el día de hoy el expresidente de Brasil, Fernando Collor de Mello, 75 años. John Poindexter, que fue asesor de seguridad de la Casa Blanca, cumple 90 años. Peter Cross, el actor de 6 Feet Under, cumpliendo 51 años, y está cumpliendo 70 años el actor que hizo la película Flash Gordon, Sam Jones. También está de cumpleaños un gran músico, arreglista, productor, pianista, compositor, ganador de 5 Grammys, que ha trabajado con Tutti Limundi, ha trabajado con Machito, con Cortijo y su Combo, Ismael Rivera, Héctor Lavoe, trabajó con Celia Cruz, Mirta Silva, Tito Puente, Pacheco, con las Estrellas de Fania, con Willy Colón, Rafi Levy, Del Canario, Nietzsche, Johnny Ventura, con Johnny Rivera también, con Marlon Rosado, Marvin Santiago. Y si me pongo a mencionar todas las personas con que él ha trabajado, creo que terminamos mañana, pero tengo que mencionar que trabajó con Cheo Feliciano y el sexteto de Yo Cuba con este tema que lleva por título El Pito. Así se goza.
1: Oye, ¿y ese pito?

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1: La voz de Cheo Feliciano y Jimmy Sabater con el sexteto de Joe Cuba, El Pito, es uno de los grupos y una de las personas con quien trabajó el gran músico Isidro Infante, que hoy está cumpliendo 74 años de edad. También está de cumpleaños Rubén Orilla. Dicen que está entre los 10 mejores panaderos de todo el sur de la Florida. Rubén, manda un pedacito de pan para acá y ponle mantequilla aunque sea, ¿eh? Así que para Rubén, muchas felicidades. Usted que me escucha, si está de cumpleaños o está de aniversario, usted sabe que desde aquí, desde lo más profundo del lado izquierdo de mi pecho, ahí donde está mi corazón, yo les deseo muchas felicidades. De inmediato echamos un vistazo al tránsito y al tiempo. Al mismo tiempo, bajó un grado la temperatura en la gran ciudad del sol, Miami. Ahora hay 80 grados equivalentes a 26 grados centígrados y estaremos buscando una máxima en el día de hoy de 92 grados equivalentes a 33 grados centígrados. La humedad relativa 85%, los vientos soplando en componente del oeste con vientos leves a razón de 3 millas por hora con cielos claros. La probabilidad de lluvia para el día de hoy está en un 35%. La temperatura mínima para la madrugada de mañana, viernes chiquito es el jueves presocial, serán 80 grados equivalentes a 26 grados centígrados. El sol nos brinda sus primeros albores y rayitos a las 6:52 y el crepúsculo, la puesta del sol, está pautada para las 7:58. Amigos, hay un par de disturbios en el trópico, pero hay un sistema de baja presión que está a 700 millas al suroeste de Cabo Verde. Ese tiene un 70% de desarrollo ciclónico. Claro, no está a la vuelta de la esquina, pero tenemos que estar pendientes, ¿eh? Mientras tanto, en nuestras carreteras hay un vehículo incendiado en el Palmetto Norte con la calle 24 del suroeste, esa es la Coraway. También accidente con heridos en la I-95 Sur y el Palmetto. De inmediato vamos a las noticias que hacen titulares para esta hora, que les llegan por una fina cortesía de Miami Lakes Medical Center, 305-621-8051. En las noticias más importantes para esta hora, señores, la tierra no ha dejado de temblar en Colombia. Trump prorrogó 90 días la ley Jones para facilitar el transporte de petróleo entre puertos de Estados Unidos. El secretario de prensa de Jill Biden dice que respaldará a republicanos y no a comunistas demócratas. Las nuevas cámaras de las carreteras son la mayor violación a la privacidad. Si se levantó hace poco, más adelante les voy a explicar. Los Ortega Murillo comienzan a desconfiar de Rusia. Estados Unidos realizó operativo para sacar a Trump de Ankara. Estados Unidos sufrió el mes de julio más caluroso desde que existen registros oficiales. La Florida prepara pruebas de taxis aéreos. Revés para el alcalde de Nueva York, Zohran Mamdani. Un juez revocó los impuestos a segundas viviendas de lujo. Trump retira fondos federales para cambio de sexo a menores. Qué bueno que pasó eso. Mientras tanto, los números en la loto de ayer, específicamente en el Mega Millions, fueron 1, 20, 30, 46, 68 y 17. No lo acertaron, ascendió, subió a 90 millones. Fantasy Five en la mañana, 4, 10, 19, 25 y 28. Y en la tarde, 13, 21, 30, 33 y 35. Pick Four en la mañana, 7, 5, 0, 5. Y en la tarde, 5, 5, 9, 1. Pick 3 en la mañana, 2, 7, 5. Y en la tarde, 5, 3, 9. En titulares deportivos, los Marlins blanquearon a los Piratas de Pittsburgh, pero Star Wars va a la lista de incapacitados. El sábado el Inter busca desbancar a Nashville en la MLS. Hoy será la Supercopa de la UEFA, Paris Saint-Germain contra Aston Villa. El jueves debutará Fernando Mendoza, aunque no es el quarterback titular de Las Vegas. Mientras tanto, se casó Ronaldo. Les tengo el calendario del itinerario internacional de fútbol en pretemporada.

temporada, la NBA comenzará con un juego matiné, o sea que no será por la noche. Claro, ese día por la noche también juega LeBron James. Jugador del Heat responde al equipo tras salir de la organización y Ronaldinho quiere comprar histórico equipo europeo. Seguimos con más. En esta ocasión nos vamos con Maná y este bello tema que lleva por título Como duelen los labios. Lo escuchas en la Z mañana con tu amigo Chu Díaz, tu amigo de todos los días que te desea feliz miércoles.

0: Alejandra Guzmán, bello tema, Día de Suerte.
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0: Ya es hora de abrirle las ventanas al amor. No se cierre. Usted dirá, a lo mejor yo estoy viejito. A lo mejor el Señor le tiene preparado ese ángel de su vida para este momento final. Una persona que lo quiere. Claro, no se enamore de un chulampín que quiera vivir de usted. No. Sea sensata. Si ya su esposo murió o si viene de un divorcio, dese un noviazgo largo para que usted pueda conocer a esa persona. Porque de jovencitos en la relación, todas las escobitas nuevas barren muy bien. Hay que esperar a ver cómo es esa persona, a ver los sentimientos, pero no cierre las ventanas. Abra las ventanas al amor en este día de hoy, 12 de agosto del año 2026. Y el pensamiento en el día de hoy dice, para aquellas relaciones que se rompieron, te tocará perdonar a quien nunca se disculpó, pero el perdón es para ti, porque te hace libre. Mientras tanto, cuando son las 5 y 17 minutos de la mañana, les informo que hay 80 grados en la gran ciudad del sol, Miami, equivalentes a 26 grados centígrados. Si usted está en la camita todavía a las 5 y 18 minutos, pero trabaja a las 6 de la mañana, lo siento y tengo que decirles que
1: se les está haciendo tarde.
0: Fuera de esa camita, que si no va a toda velocidad por ahí y puede tener un accidente. Pierda un minuto en la vida y no la vida en un minuto. Amigos, de aquí nos vamos a las noticias que hacen titulares para esta hora, que les llegan gracias al auspicio de Miami Lakes Medical Center. 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Amigos, yo no sé si ustedes recuerdan a Michael de la Rosa. A lo mejor no, uno en muchas ocasiones no está pendiente a nombres de segundas o terceras personas. Pero Michael de la Rosa fue exsecretario de la primera dama Jill Biden. Se negó a apoyar el candidato demócrata que se llama Abdul El Sayed. Ustedes recordarán que el lunes yo les dije a ustedes que este señor, que es izquierdista, que es musulmán, ha dicho abiertamente que simpatiza con el terrorismo para lograr metas. Además dijo que jamás se va a disfrazar de jamás. Valga la redundancia, aunque uno es nombre y el otro es un pronombre. No se va a separar. O sea, dice, yo estoy del lado del grupo de los terroristas de Hamas. También dijo públicamente este señor que Estados Unidos se merecía el 9-11 cuando ocurrió, y ha dicho que endosa a Mao Zedong, el fundador del Partido Comunista en China. Él dice, yo no le doy el voto a un bambalán como ese. Debido a esta controversia en torno a los comentarios sobre los atentados del 9-11 y la falta de distancia de Al-Sayed frente a ciertas figuras progresistas. En su lugar, el demócrata de la Rosa dice que está cruzando líneas partidistas y expresó su respaldo al candidato republicano Mike Rogers. La Rosa manifestó que no puede defender ni apoyar a ningún candidato que evite confrontar posturas extremistas sobre los atentados del 9-11. Manifestó preferencia por el rival republicano, repito, Mike Rogers, frente al nominado demócrata de su partido, evidenciando divisiones internas sobre los límites de la retórica aceptable. Amigos, él está exhortando a otros demócratas que voten republicano o que hagan un partido aparte, toda esta gente que son izquierdistas y comunistas, que no los deben tener dentro del Partido Demócrata. Hay que ser muy cautos a la hora de votar, especialmente en noviembre, porque usted no solamente va a estar votando por el partido, tiene que ver si está votando por el partido o por el futuro de esta nación que está cogiendo un giro de izquierda. Por favor, lea, entre al internet, asesórese de cada izquierda también, y es islámico, es el alcalde de Nueva York, Zohran Mamdani. Pues hubo un revés para él, ya que un juez revocó los impuestos a segundas viviendas de lujo. La administración del alcalde de Nueva York, como les dije, es musulmán y socialista, sufrió un revés este lunes cuando un juez frenó temporalmente el impuesto a inmuebles valorados en $5 millones o más en la ciudad y a cooperativas y condominios con un valor de $1 millón o más, cuyos propietarios no residan en la ciudad. La decisión del juez bloquea momentáneamente el impuesto mientras la demanda continúa su trámite en corte. Los demandantes alegan que han recibido notificaciones de sus viviendas y que podrían estar sujetas a un gravamen, pese a que alegan estas son sus residencias principales. Además, acusan a la ciudad de haber hecho públicos en un registro de la página web del Departamento de Finanzas los nombres de propietarios y las direcciones de sus residencias, así como valores de mercado de más de 900 mil propiedades

0: que en un principio podrían ser sujetas a este impuesto. Amigos, un aplauso para el presidente Trump. Esto no tiene que ver nada con política, esto tiene que ver con principios. Trump retiró fondos federales para cambio de sexo a menores de edad. Yo creo que la persona adulta que esté en favor del cambio de sexo para menores de edad no puede estar en sus cabales. Perdóname que le esté diciendo que a lo mejor usted se siente como o parece ser un loco, pero esa es la realidad. Trump anunció ayer martes que su administración prohíbe el uso de fondos federales de Medicaid y del programa de seguro médico para niños para financiar cirugías de transición de género y tratamientos hormonales para menores. Enhorabuena. Eso hay que aplaudirlo, no importa el partido que usted sea. De aquí nos vamos a la información deportiva. Y amigos, primeramente tenemos que los Marlins blanquearon al equipo de Pittsburgh 2-0. Le sirvieron 9 donitas, 9 ceritos. La victoria fue para Eury Pérez, que tiene 6 victorias, 9 derrotas, lanzó 7 entradas completas, ponchó a 7 adversarios y contó con cuadrangular de Esteury Ruiz, el número 6, para la victoria. Pittsburgh sigue sumido en el sótano de la división central de la Liga Nacional. Por otra parte, hoy es la Supercopa de la UEFA. Se enfrentan Paris Saint-Germain a Aston Villa a coger asientos a las 3 de la tarde. Señores, se casó Ronaldo con Georgina Rodríguez el pasado sábado. Muchos pensaban que nunca se iban a casar. O sea, una relación de una década y tienen varios hijos. Pero ya ellos se habían comprometido, hace como un año que se habían comprometido, y entonces pues habían dicho hace ya unas cuantas semanas que se iban a casar. Pues se casaron este pasado fin de semana. Pusieron una foto de sus manos una encima de la otra con las alianzas, con los anillos, y la boda fue en Funchal, que es la ciudad natal de Ronaldo. Así que ojalá y en el momento que se unen sacramentalmente las cosas no le vayan mal, que en muchas ocasiones la gente de ahí en adelante como que ve el matrimonio como si fuera un tedio. El matrimonio comienza a ser un tedio cuando usted no es innovador, cuando usted no busca las maneras de revivirlo cada vez, para que esa mujer que hace 10 años fue su esposa, 20, 25 años, su novia, siga siendo su novia eternamente, para que la mire con un corazón de novia. Mientras tanto, pues tenemos que Ronaldinho, que decía esta mañana que es una de las figuras más emblemáticas de Brasil, porque fue un gran jugador, vamos, militó con el Barcelona, fue brillante. Es una de las caras que sabe atraer a las masas. De hecho, lo usan en muchos comerciales. Pues ahora Ronaldinho está en la de comprar un histórico equipo en Europa, el AS Mónaco, pero es un equipo de baloncesto de primera división que ha caído bastante. Ronaldinho y Clayton Sport han hecho una oferta de 2,5 millones de euros para saldar la deuda con la Euroliga y una garantía bancaria de 5 millones de euros e inversión de 10 millones de euros cada uno de 3 a 5 años para hacer que el equipo vuelva a la palestra entre los mejores de Europa. Ustedes mantengan la sintonía, que más adelante regreso con la enciclopedia musical y la historia de la canción.
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0: Hola amigos, muy buenos días. En su radio les saluda Chu Díaz, su amigo de todos los días, para compartir con ustedes el segmento La Enciclopedia Musical y la Historia de la Canción. Amigos, el italiano Eros Ramazzotti estuvo incubando una canción en su mente, pero no daba con la clave de darle forma a la lírica, y para producirla pues se unió a dos amigos compositores, Adelio Cogliati y Piero Cassano. Entre los tres produjeron una canción a la que titularon Un Nuevo Amore. Esto quiere decir Un Nuevo Amor. La canción fue incluida en el nuevo álbum de Ramazzotti titulado Nuovi Eroi, que quiere decir Nuevos Héroes. Este tema, que fue lanzado en 1986, habla de los nuevos amores que nos llevan a volar y construir castillos en el aire con una sensación de libertad. Por una de esas situaciones raras, la canción había sido una sensación, pero el tema no le satisfizo 100% a Eros. 2 años más tarde, Ramazzotti quería seguir los pasos de Nicola Di Bari, Riccardo Cosciante, Umberto Tozzi, Gianluca Grignani, Raffaella Carrà, Domenico Modugno y otros tantos que fueron exitosos grabando en español y triunfaron en América. Esto motivó a Eros Ramazzotti a hacer una versión en español. Pero él sabía que no contaba con el dominio completo del idioma y para ese mismo tiempo Ramazzotti había comenzado a darle forma al álbum para el cual ya tenía título. Lo había titulado Música Es. Y le encomendó transformar la canción al gran compositor español Luis Gómez Escolar, que ya había hecho trabajos similares para Paloma San Basilio, para Miguel Bosé y también el grupo Mocedades. La transformación de la canción llevó cambios en la lírica y un cambio de título a Completamente Enamorados. El trabajo que hizo Gómez Escolar fue maravilloso. La canción quedó bella y la canción versa sobre dos enamorados que dicen sentirse como dos perros sin dueños y querían mostrarse el amor de tal manera que 12 horas no eran suficientes. Por eso, esa noche les era imposible tener sueño. El trabajo que hizo Gómez Escolar no fue una traducción, fue una adaptación. Una verdadera oda al primer amor en su estado más puro, un amor sin estrenar, donde los enamorados de la canción experimentan la intensidad y la novedad de una conexión de frescura. La lírica describe 2 enamorados que se creen las únicas 2 personas en el mundo experimentando esa sensación de amor y libertad. Cuando la letra dice, aquí estamos como 2 perros sin dueños, la metáfora está sugiriendo un amor que no tiene normas y no tiene inhibiciones. Y luego relata un escape jugueteando en su entorno, donde se sienten estar alucinando y sintiendo morbo por primera vez. La letra se va desarrollando y posteriormente mencionan desvestirse a la sombra de los árboles para amarse bien. Y en ese aire juguetón, ella se pone la camisa de él y él se pone la falda de ella. Al repetir la frase Completamente Enamorados, enfatizan en ese amor total y estar inmersos en una nueva experiencia, una experiencia emocional y física. Esa experiencia era completamente nueva e indescriptible en sus vidas. 2 años después de Ramazzotti haber grabado la versión al español, Chayanne, que apenas tenía 22 años, hizo una versión similar. La balada en la versión de Chayanne llevaba la frescura de la juventud y la convirtió en uno de sus mayores éxitos. Chayanne es muy conocido por sus baladas románticas y supo proyectar la calidez y la ingenuidad de dos jóvenes que descubrieron el gran tesoro del amor. El arreglo y la música cuadran perfectamente con ella, y el ritmo suave y la melodía capturaron la esencia de una noche mágica bajo las estrellas. Esa versión no es solamente una canción de amor, es un himno, uno de esos momentos cuando el amor nos consume y nos transforma. Al grabar su versión, Chayanne no estaba buscando competir. Fue uno de esos fenómenos raros que cuando él escuchó la canción quedó enamorado de ella. Chayanne es uno de esos artistas que cuando va a hacer una producción completa de 10 temas, le llegan 60 o 70 canciones a las manos de los productores. Por lo tanto, no tenía que grabar una canción que alguien la había hecho ya famosa. Pero tanto él como el grupo de producción sabían que el joven intérprete boricua tenía el estilo para conquistar al público que escucharía su versión. Por eso, sus productores no tuvieron reparos en acceder a que la grabara 2 años después de la versión original y desde entonces es parte de su repertorio y no ha podido prescindir de ella en sus presentaciones. Además, al Chayanne grabarla a esa tierna edad de 22 años, podía demostrar la emoción de un amor primerizo sin tener que actuarlo, porque le brotaba del corazón. ¿Ustedes han escuchado la canción? La canción habla de dos jovencitos que al descubrir esa pasión terminan en intimidad. Pero en la adaptación por Luis Gómez Escolar, él expuso la parte de la intimidad sin vulgaridad alguna, al punto que los padres de los fanáticos jóvenes no temieron que despertara emociones anticipadas en sus hijos adolescentes y que fueran a cometer un disparate. Chayanne tuvo el privilegio de vivir todas las etapas y versiones de esta canción hasta llegar a la versión más popular, la suya. Y esto no produjo recelo en intérpretes. Esto es como cuando Carlos Santana grabó Oye cómo va de Tito Puente, y Tito, que era el compositor y había hecho la primera versión, decía: qué bueno que está sonando en todos lados, porque cada vez que se escucha es dinero para mi cuenta de banco. Igualmente esto alegra a Eros Ramazzotti, porque Chayanne le hace crecer su cuenta bancaria mensualmente por las regalías por derecho de autor. Hoy, en la enciclopedia musical y la historia de la canción, la versión de Chayanne para el tema Completamente Enamorados.

0: Las personas que creen en Dios no piensan que lo malo que hicieron ayer, si se arrepienten, lo están cargando hoy. Este es un nuevo día para empezar de nuevo. Y ese nuevo día es miércoles 12 de agosto del año 2026. Restan 139 días para que llegue el año 2027 y recordándoles que hoy es un buen día para tener un buen día. Amigos, el pensamiento en el día de hoy va por la línea del perdón y reza de esta manera. Te tocará perdonar a quien nunca se disculpó, pero el perdón es para ti porque te habrás de liberar. Mientras tanto, vamos a las noticias que hacen titulares para esta hora, que les llegan gracias al auspicio de Miami Lakes Medical Center, 305-621-8051, 305-621-8051. Amigos, la situación está sumamente difícil en Colombia. Hay un peligro, y es que la gente piensa que como es más reciente lo de Colombia, pues ya no tienen que ayudar a Venezuela. Hay que ayudarlos a los dos a la par. La persona que está a cargo del centro de distribución en El Doral decía, todo lo que habíamos recogido era con miras a Venezuela. O sea, ahora tenemos que dividir entre los que necesiten. Hay que dividir todo esto. Eso tenemos que hacer nosotros con nuestras donaciones. Pero en Colombia hay ciudades afectadas que amanecen en medio de militares y operaciones de rescate. Ya van más de 220 muertos y más de 100 desaparecidos en el sismo de 7.4 grados. Las autoridades desplegaron equipos para evaluar los daños y los organismos de emergencia siguen entregando malas noticias sobre el número de fallecidos. El balance continúa cambiando durante las operaciones de búsqueda y rescate porque se reportan, digamos, 225 personas hoy. Eso varía con los que van saliendo a cada momento. Es así en este momento y hay más de 90 de mil personas heridas y también pues muchos edificios que han colapsado y otros que están al borde del colapso. Hay algunos edificios que no parece que sufrieron daños, pero las personas no se atreven a entrar a sus casas porque sencillamente están pensando que hasta que no le hagan una inspección estructural ellos no se arriesgan. Y sigue temblando la tierra porque van más de 60 réplicas, no tan intensas como la del primer día, pero las hay. Y esos temblores de escasa magnitud, las réplicas, pueden hacer que se derrumben desafíos que están ahora mismo en columnas de barro mojado. Por otra parte, amigos, ustedes oyeron hablar la semana pasada que dijeron que en Broward se iban a instalar unas cámaras, que esas cámaras eran para coger la placa de los automóviles, de los delincuentes. Yo lo vi bien. Dije, a mí me encantaría que cojan la placa de los delincuentes y que den al traste con todas estas personas. Pero hubo tanta gente que estaba protestando que yo dije, pero ¿hay algo que yo no sé? Entré a Google y puse esa pregunta. ¿Por qué tanta gente está protestando por las cámaras de Broward? No era en Broward, es en toda la nación. ¿Por qué estas cámaras que están instalando pertenecen a un conglomerado que paga millones desde el Reino Unido, que se llama Leonardo? Usted va en su automóvil, usando el teléfono, usando la tableta, usando la computadora, le roban toda la información que usted tiene. Todo, cuando digo todo es, no dejan nada, hasta la conversación que usted hizo ayer conmigo, si es que me llamó por teléfono. Es así de sencillo. Y eso es lo que están haciendo. No es el hecho de que usted vaya con una persona que no es su esposo, o usted vaya con una persona que no es su esposa. Eso es pecata la minuta en comparación con lo que está pasando. Y esto lo están vendiendo sin el aval de las personas. Esto no se llevó a votación. En esto hay que oponerse porque ya no es que van a ver mi carro en una cámara, van a saber cuál es mi placa. Inclusive las compañías de seguro sacan a través de esta información quiénes son los conductores que llevan, por lo menos tres veces que aparecen en esas cámaras que van a exceso de velocidad, aunque no le hayan dado un ticket, y le pueden revocar el seguro del automóvil. Trae muchas consecuencias. Por favor, documentense a través del internet. Amigos, por otro lado, la inteligencia de este país está entre las mejores del mundo, si no la mejor. Y la La labor básica de ellos es proteger la nación y proteger a las personas, al presidente, vicepresidente, la primera dama, los políticos. Y en estos días, pues realmente la sacaron del parque con las bases llenas o lograron un golazo de media cancha. Estados Unidos realizó un operativo para salvaguardar a Donald Trump de una amenaza iraní tras la cumbre de la OTAN. No hay duda alguna que el gran quiebre de Irán era asesinar al presidente Trump. Vamos, ellos lo han dicho públicamente, esto no es un secreto. Y han habido varios planes y varios intentos. Y el reporte indica que Trump abandonó la cumbre en Ankara a bordo de un avión militar alternativo. No era Air Force One, uno alternativo, mientras la Casa Blanca mantenía la apariencia de que el presidente viajaba en el Air Force One. Esta maniobra se llevó a cabo después de recibir información sobre un plan de Irán para asesinarlo, de acuerdo al Washington Post. Periodistas y algunos miembros del personal de la Casa Blanca creyeron que estaban en el mismo avión que el mandatario mientras él iniciaba el regreso a Washington. En Ankara, Trump abordó el antiguo Air Force One ante las cámaras de televisión, pero minutos después fue trasladado en secreto a un avión más pequeño, un Air Force C-32A, mediante un camión de catering. Subió al avión dentro de un camión de los que van las comidas que se sirven en los aviones y allí voló hasta la base Royal Air Force Middlehall, esto es en el Reino Unido, en ese avión alternativo, burlando la inteligencia de Irán. Plausible, plausible lo que consiguieron. Amigos, entrando en materia deportiva, este próximo fin de semana, específicamente el sábado, tenemos que el Inter se estará enfrentando a Nashville. Nashville está de líder en la conferencia y el Inter está pisándole los talones, por lo que el Inter intentará lograr una victoria después de la muerte del padre de Messi. No sabemos cómo ha estado Leo Messi. Y entonces, pues, vamos a ver qué pasa. A lo mejor no ha podido entrenar, a lo mejor juega, a lo mejor no juega, pero este es un desafío crucial en este momento. Por otra parte, señores, en el fútbol colegial este próximo jueves se estarán enfrentando, profesional, los Raiders de Las Vegas contra los Cardenales de Arizona. Arizona perdió en el primer desafío de exhibición, que fue el desafío de el Salón de la Fama. Ahora van contra los Raiders. Ese equipo fue el que tuvo la primera selección en el pasado draft y seleccionaron a quien tenía que ser la número uno, el cubano-americano Fernando Mendoza. Ahora bien, el director técnico, el coach del equipo, no tiene en este momento a Fernando como su quarterback titular. Lo que quiere decir que ese desafío posiblemente lo va a comenzar Kirk Cousins, pero estoy seguro que veremos a Fernando Mendoza en alguna de las jugadas, que hay que hacerlo de esta manera para que el hombre vaya madurando, porque hay mucha malicia en la Liga Nacional de Fútbol que a veces uno no las ve en la NCAA, o sea, el fútbol colegial. Por otra parte, señores, la NBA va a comenzar la temporada en octubre 20 y cosa rara, el primer desafío va a ser un matiné, o sea, no va a ser por la noche. Comienza por la tarde Boston contra los Pistones de Detroit, pero ese día por la noche juegan los Sixers contra New York, los campeones contra los Sixers y lógicamente con los Sixers LeBron James. También esa noche San Antonio, las Espuelas contra los Truenos de Oklahoma. Y por otro lado, pues hay un jugador del Heat, o había un jugador del Heat porque ya no pertenece al Heat, Norman Powell, que está criticando la organización del Heat porque el equipo le dio release, o sea, se santearon sin darle la opción de que regresara, porque algunos fanáticos lo acusaban de que quería abandonar al equipo en busca de mejor paga. Vamos, cuando usted tiene una situación como esta que están tratando de acusar a alguien, usted tiene que hacer las investigaciones, pero salieron de él. Lo raro es que la pasada temporada fue la mejor de Norman Powell, 21.7 puntos por desafío, 3.5 rebotes y obtuvo su primera votación al Juego de las Estrellas, pero se quedó sin trabajo. Yo auguro que será por corto tiempo porque esta semana que viene ya lo veremos empleado. Ustedes mantengan la sintonía que yo continúo con más aquí en la Z Mañana mientras les deseo feliz miércoles, mitad de semana laboral.
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morning, buen día para ti que apenas te sintonizas en la Z mañana, tu emisora favorita, la que te informa, la que te entretiene, la que más regala aquí en el sur de la Florida. Recuerda que a esta hora tienes la oportunidad de llevarte y todo el día un par de tickets para Pimpinela, también para el concierto de Ricardo Montaner. También tenemos 4 tickets para que te vayas a Monster Jam con toda la familia. 4 tickets para ti. A esta hora de la mañana te recuerdo que te llenamos el tanque de gasolina cortesía de nuestra rubia Cari Pérez. Y por supuesto ese dispositivo Alexa, ese sistema inteligente Alexa, para que lo tengas en casita y nos tengas contigo 24/7. Hoy es miércoles, ya ombliguito de semana. Amanecemos muy pero muy contentos aquí en la Z mañana en Z92, dándolo todo desde tempranito y recordándote, ¿verdad?, que te

0: Voy a dar esa palabra clave en 3 minutitos, así que muy pero muy pendiente, porque aquí amaneces ganando. Y ahora una vueltita rápida a noticias titulares del día de hoy en la Z Mañana. En noticias que hacen titular a esta hora de la mañana, el petróleo continúa al alza ante la falta de avances entre Estados Unidos e Irán por reabrir el estrecho de Hormuz. Tensión en el Mar Rojo es lo que se reporta. Rebeldes hutíes dijeron que atacaron un buque de Arabia Saudita en el estrecho. Irán amenazó con mantener cerrado el estrecho de Hormuz hasta alcanzar un alto al fuego con Estados Unidos, que incluye al Líbano y Gaza. Y por su parte, Estados Unidos disparó contra un buque mercante en el Golfo de Omán. Intentó violar el bloqueo marítimo impuesto por Irán. Bueno, Estados Unidos a esta hora de la mañana, claro que sí, reiteró que tiene el control total del estrecho de Hormuz en medio de la incertidumbre. Aquí algunas de las noticias que hacen titular a nivel nacional e internacional. En minutitos te voy a dar esa palabra clave pendiente para ganar en la Z Mañana.
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Dale un par en esta mañana. La palabra clave es miércoles. Como hoy, ombliguito de semana. Anótala, corre la voz, llama a papi, a mami, a vestirle. Sintoniza que en grupo ganamos más y mejor. Anota el número 833-550-9200. Esta llamada afortunada la voy a buscar a las 1:40 de esta hora, así que muy, pero muy pendiente. Te vas al conciertazo de Ricardo Montaner. Y a esta hora de la mañana también te recuerdo que tenemos una temperatura actual, ¿verdad? Pues de 83 grados para el condado de Ir, para el condado de Broward. ¿Cómo va a estar nuestro estado del tiempo el día de hoy? Temperaturas máximas de 93, claro que sí, con un 30% de probabilidad de chubascos aislados. Saca tu paraguas, recuerda que tenemos temperaturas cálidas, sí, pero podrían caer gotitas del cielo, un cielo mayormente nublado a esta hora de la mañana. Y bueno, recuerda conducir con precaución, ya se siente el tránsito. Hoy me tocó salir más tempranito, ayer se presentaron tres accidentes, vamos a llamarlo como tal, en el Palmetto rumbo sur 2, en el Palmetto rumbo norte 1, y eso fue alrededor de un lapso de 30 minutos. Así que si usted está en las vías, a salir a manejar con precaución, y si estás en casita, pues salir con tiempito, porque los niños ya están de vuelta en la escuela en el condado de Broward, pero el tránsito se reactivó completamente, se siente en el condado de Dade y también en el condado de Broward. A esta hora de la mañana te recuerdo que estás participando para ese concierto, Ricardo.

hay boletos disponibles en Ticketmaster.com. A esta hora de la mañana, hoy miércoles, vamos a darle una vueltita rápida, ¿verdad? A chismecitos faranduleros, ¿qué está pasando en nuestra farándula a nivel nacional e internacional? Aquí farandulita, porque a ti te gusta el chisme y a mí también, pero este es un chisme con sentimiento y con la mano en el corazón. Chismecitos de farándula a esta hora de la mañana. Empezamos hablando de los artistas colombianos Ryan Castro, también J Balvin. Se han unido esto para ayudar a nuestro país Colombia, su país Colombia, en este tiempo tan difícil que están viviendo, ¿verdad? En Cali, en el Chocó, en Pereira, en Medellín. Ellos han sido tocados muy de cerca. Son sus ciudades, ¿verdad? De corazón, en donde nacieron más de uno de ellos y han sido estremecidas por este terremoto tan fuerte. Pues bueno, J Balvin y Ryan Castro han colocado sus aviones privados a disposición. También sabemos que grandes ayudas están por llegar a Colombia de diferentes artistas como Ricardo Montaner y su esposa y muchos más que han levantado su voz y dijeron estamos en Colombia pronto. Otros estaban de gira, pero todos, artistas e influencers colombianos, están colocando su granito de arena, y no un granito, un grano grande, para que se sienta, ¿verdad?, una recuperación de un país que hoy está más unido que nunca. Y si algo sabe Colombia es levantar de los embates de la vida. Arriba Colombia, y todos somos Colombia. Hoy todos somos Venezuela. Así es, hoy todos somos nuestros países latinos y estamos unidos, ¿verdad?, en un mismo sentir. Arriba Colombia, que sí se puede. Poquito a poco vamos saliendo de este momento tan terrible. Hay todavía personas que necesitan ser rescatadas. Hay un movimiento impresionante. Rescatistas de México están en Colombia. También Chile proporcionó sus rescatistas. Colombia al presidente Bukele, pues el presidente le ofreció todo tipo de ayuda. Insumos, van a llegar 200 toneladas de insumos de parte de los Estados Unidos, 400 toneladas de insumos. Hemos sentido el cariño tan grande de nuestros países vecinos. Aquí en la Z mañana te enteras de todo desde tempranito, pendiente para ganar. ¿Anotaste la palabra clave? Te la repito, es miércoles. 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

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Good morning para ti que apenas te sintonizas. Seguimos aquí en la Z Mañana, tu emisora favorita, la que te entretiene, la que te informa, la que más regala. 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En la Z Mañana te los ganas. Hoy amanecemos, hoy miércoles, con una temperatura de 83 grados para el condado de Dade, para el condado de Broward, máxima de 93 para el día de hoy. Te recuerdo que tenemos un 30% de probabilidad de lluvia, así como lo oyes. A esta hora de la mañana, pues no tenemos la probabilidad para tan tempranito, ¿verdad? Sobre todo para horas de la tarde, pero recuerda tener esa paraguas a la mano porque lo vas a necesitar. Aquí te informamos de todo, todo, cómo estará el resto de la semana. Temperaturas mínimas de 82, máximas de 93 para el resto de la semana. Mañana tenemos un 30% de probabilidad de lluvia. Y ahí te informo poquito a poco. Recuerda que es un pronóstico y siempre puede cambiar. A veces llueve en Miami Lakes, luego en Kendall no, en Miami Beach sí, y así poquito a poco en el condado de Broward no, porque esto es Florida y esto es Miami. Tenemos un trópico, mejor dicho, que cambia todo el tiempo. Bueno, a esta hora de la mañana, una vueltita rápida. Hay noticias por todos lados, noticias titulares del día de hoy. En noticias que hacen titular esta hora de la mañana, empezamos hablando de nuestros países de Latinoamérica. Nos vamos a Colombia, en donde el presidente Abelardo de la Espriella anunció subsidios para asistir a los damnificados por el terremoto. El terremoto paralizó las exportaciones de café. Toneladas de granos dejan de exportarse por la difícil situación. La Agencia Aeronáutica Colombiana anunció la reapertura gradual de los aeropuertos en el país. Y en una noticia muy alentadora, encontraron con vida a los dos argentinos que habían desaparecidos tras el fuerte terremoto. Se han producido maravillosos rescates, aunque la cifra de personas que han perdido la vida se elevó a 181 en total. Y bueno, poquito a poco, Cali y Pereira es donde se concentran la mayor cantidad de víctimas y, por supuesto, rescatistas y colombianos que están ahí trabajando mano a mano para sacar adelante a todos los damnificados. En noticias alentadoras, más de 12 países han ayudado a Colombia en este momento. 200 toneladas de insumos llegarían de El Salvador el día de hoy, 400 toneladas provenientes de Estados Unidos, más de 15 millones de dólares por parte del gobierno americano. También está por llegar a Colombia y muchas ayudas. Por supuesto, están los topos de México ayudando a rescatar lo más importante de este caos que ha sido, ¿verdad?, las víctimas que se encuentran ahí, en esa esperanza que aún tenemos los colombianos de encontrar muchísimas personas con vida. Así que si se puede, hoy todos somos Colombia y todos seguimos siendo Venezuela. Y hablando de Venezuela, a esta hora de la mañana endureció el racionamiento eléctrico y comenzó a controlar a empresas privadas para garantizar su cumplimiento. Según expertos, una combinación de factores naturales y humanos desencadenó una tragedia mayor en el terremoto de Venezuela. Entre otras noticias que hacen titular, nos vamos a Bolivia, en donde Rodrigo Paz envió a la Asamblea Legislativa el primer paquete de reformas para enfrentar la crisis económica en este país. Hablando de Estados Unidos, bueno, el juicio de Luigi Mangione en New York tendrá un jurado anónimo. Siguiendo con más noticias que hacen tendencia y titular el día de hoy, Estados Unidos retirará fondos federales para los procedimientos de transición de género en menores. Y bueno, el CEO de Paramount amenaza con retirar la empresa de California y dice el fiscal general, y lo califica como un chantaje que no funcionará. ¡Qué fuerte! Siguiendo con más noticias de economía, bueno, escuche usted, Estados Unidos tuvo los mayores aumentos salariales en los últimos 40 años, pero la inflación absorbió casi el 80%, esto entre el 2019 y el 2026. Aquí algunas de las noticias que hacen titular. Más adelante estaremos hablando del resto de nuestros países, qué está pasando en Cuba, sobre todo con Camilo, que nos analiza la noticia, y mucho más aquí en Z92.

0: Hola, hola, ¿con quién hablo? Buen día.
1: Buen día, Ceci.
0: Hola, bella, se te está cortando. Pégate ahí al micrófono, a tu teléfono conmigo. Yes. Y dame esa palabra clave. ¿Con quién hablo? ¿Con quién? ¿Con quién?
1: Hilda.
0: Hilda. Hilda, no se te ocurra soltar ese teléfono que se te está cortando. ¿Y cuál es la palabra clave?
1: Miércoles.
0: ¡Eso! Linda, quédate ahí, voy rápido contigo a tomar tus datos, quédate ahí conmigo. Se le está cortando su emisora favorita, Z92, y tú que estás en las vías a conducir con muchísima precaución a esta hora de la mañana, una vueltita rápida. Calles y carreteras, usted que está en las vías, tenemos congestión vehicular, ¿verdad? En lo que es el Palmetto rumbo sur, esto es la conexión con Miami Lakes Drive, también la 103 calle del Noroeste. A esta hora de la mañana, tránsito lento en la 122 calle del Noroeste y rumbo norte, congestión vehicular desde la Bird Road. Conduzca con precaución. Las vías están un poquitito complicadas porque los chicos ya están de vuelta, pero con Z92 te vas informado, informada, manejando chévere, pasándola rico desde tempranito. Aquí te enteras de todo lo que pasa a nivel local, nacional e internacional y te ganas los mejores conciertos. En camino tengo un conciertazo, Pimpinela. También tienes la oportunidad de llevarte una Alexa casita. Te llenamos el tanque de gasolina y 4 boletotes para que te vayas a Monster Jams. 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Seguimos en la Z Mañana.

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0: cafecito, claro que sí. Se siente el ánimo con actitud de viernes. Tempranito amanecemos con el pie derecho, dándole gracias a Papito Dios por este día nuevo, renovado, maravilloso. A esta hora de la mañana te recuerdo que te vas al concierto de Pimpinela, este concierto espectacular, su gira Leyendas USA Tour, 22 de noviembre, y a la vueltita de la esquina en el James Online Center. Boletos disponibles en Ticketmaster.com, y aquí te los ganas hoy en La Z Mañana, tu emisora favorita, la que te informa, la que te entretiene, la número uno del sur de la Florida y la que más regala. Oye, llegó Camilo, que te analiza la noticia y te va a dar una palabra clave. Camilo, una palabra para hoy miércoles, cuéntame.
1: Corazón.
0: Corazón, anótala, que te vas a gozar ese corazón ahí en ese dúo de Pimpinela en concierto. Anótala, que te la repito también en tres minutitos. Camilo, buen día, cuéntamelo todo.
1: Y corazón precisamente por Colombia, fundamentalmente.
0: Sí, señora. Qué bonito.
1: Estamos hablando de cómo tenemos que poner alma, corazón y vida por los colombianos que están pasando por un terrible momento. Es increíble lo que estamos viendo. 190 muertos es el saldo parcial. 190 muertos, sí. 2.500 heridos, sí. Y 195 desaparecidos, que ustedes saben que pueden engrosar la fila de los muertos en cualquier momento. Han tenido que tomar militarmente 40 puntos de la ciudad de Cali, no solo para las operaciones de rescate, sino para evitar el saqueo, que lamentablemente esto siempre pasa, ¿no? Esto siempre sucede. Hay personas de poca moral que ven en estas desgracias su oportunidad de robar, de apropiarse, de meterse en las casas semidestruidas, en llevarle lo poco que les queda a las personas que han sufrido tanto. Una noticia maravillosa. Daniel Largo Sánchez, la mujer de 32 años que llevaba 36 horas bajo los escombros y que se empezó a transmitir en vivo y en directo las operaciones para sacarla, fue rescatada con vida plenamente. Sí. Maravilloso momento. Señores, es el momento de ayudar, insisto. La primera dama de Colombia ha inaugurado un movimiento en internet y en las redes sociales y a nivel mundial que se llama Colombia One Heart, Colombia un corazón. Por eso insisto yo en la palabra corazón, en que todo el mundo está pidiendo la ayuda de todo el mundo. Señores, fundamentalmente decimos kits de medicina, equipos de rescate, ayuda primordial. Las otras cosas van a hacer falta, pero fundamentalmente ahora, tal como dijo Abelardo de la Espriella, el presidente, es el momento de salvar vidas. O sea, todo lo que usted pueda cooperar para salvar vidas, ahí está, es el momento de darlo. Por cierto, Chefi, ayer hicimos un llamado, como lo hicieron todas las estaciones, como lo hicieron todas las personas con voz pública, para que aparecieran voluntarios en el Doral para recoger ayuda. La respuesta fue inmediata. Un ejército de voluntarios funciona hoy en YEM, allá en el centro de acopio de la ayuda para Colombia.

0: Es increíble cómo la solidaridad humana responde inmediatamente, aún desde el sur de la Florida, para apoyar a los colombianos. Increíble, chef.
1: Así es, Camilo. Recuerden también que pueden hacer sus donaciones en la Cruz Roja, que es una, verdad, de las fuentes más confiables cuando se va a hacer donación de dinero. Vimos la Cruz Roja en Colombia definitivamente ayudando desde el día cero, desde el primer momento. Y Camilo, más de 12 países se han unido con Colombia. Vimos maquinaria pesadísima llegar de China. Estamos hablando de que esto relativamente acaba de pasar menos de 72 horas o vamos a parar las 72 horas y ya tenemos ayuda humanitaria a nivel mundial, a nivel internacional. Obviamente llegaron los topos de México casi ahí mismo. También tenemos rescatistas de otros países. Aparte de eso, alrededor de 400 toneladas de insumos van a llegar por parte de Estados Unidos el día de hoy o el día de mañana. De parte de El Salvador, el presidente Bukele pues fue muy enfático. Él le preguntó al presidente Abelardo de la Espriella qué necesitaba. Le ofreció de todo, médico, rescatista. Le dijo a Abelardo que insumos, son 200 toneladas, van a llegar hoy de parte del presidente Bukele y obviamente de su gran país, de El Salvador. Y qué bonito que nuestros países hermanos se han levantado, se han movido de una manera impresionante. Los artistas, ahí veíamos que Ryan Castro y J Balvin han colocado sus aviones a disposición, Ricardo Montaner, su fundación. Colombia se ha sentido muy abrazada, de verdad, y gracias a Dios, entre el caos nos tocó vivir esto. Esto es un desastre natural, es algo que pasa, ¿verdad?, de la naturaleza, no lo podemos evitar. Pero ahí vemos la bendición y la mano de Dios y cómo es amado el pueblo colombiano, que esto nos pasó en el gobierno de Abelardo de la Espriella, y afortunada y bendecidamente, como digo yo, no en el gobierno nefasto de Petro. Así que hoy todos somos Colombia y hoy todos somos Venezuela. Y gracias, Camilo, por ese llamado que definitivamente me toca mucho el corazón.
0: Increíble. Hoy todos somos Colombia, señores. Corazón, indiscutiblemente. Una palabra que viene perfecto para expresar nuestro sentimiento por el pueblo colombiano en este momento. Oye, al regresar, Marco Rubio rompe el silencio sobre los planes con Cuba. Una noticia bastante ambigua, ya les cuento.
1: Me lo cuentas todo en minutitos. Camilo te analiza la noticia. Y más adelante te estaremos hablando dónde puedes ir, a qué centro de acopio a dejar tu donación. Aquí en el sur de la Florida, en Z92, la que te informa, la que te entretiene, la que más regala. Anotaste la palabra clave, que te vas al concierto de Pimpinela 22 de noviembre en el James Online Center. Oye, que hay boletitos en Ticketmaster.com. Y aquí te repito la palabra clave en tres minutitos. Y chismecito.

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de semana y el cuerpo lo sabe, que tenemos una temperatura actual de 83 grados máximas de 91 para el día de hoy, más de un 30% de probabilidad de chubascos aislados. Ten tu paraguas a la mano por si acaso. Y bueno, a esta hora de la mañana te recuerdo, la palabra clave es corazón. Te la dio Camilo más tempranito. Corazón. Para que te vayas a ver al dúo de Pimpinela con su gira, su tour, Leyendas USA Tour, 22 de noviembre en el James Online Center. Boletos disponibles en Ticketmaster.com. Corre la voz, no seas egoísta. Llama a papi, a mami, a bestia, a tus coworkers y le sintoniza que nos vamos a ver a Pimpinela. Palabra clave, te la está repitiendo Sheffy. Y a las 40 a esta hora, busco la llamada afortunada al 833-550-9200. Guarda el número para cuando te lo pida. Y bueno, tenemos que hablar de chismecito de farándula, porque a ti te gusta el chisme y a mí también. Oiga, la cantante Rosalía en pleno concierto se dio como una enojadita, pero la cogió suave, como decimos en Colombia. Resulta que estaba en un concierto y un fan o una fanática, no sabemos cuál de los dos fue, ¿verdad? Se le pasó la emoción, le llevó un ramo de flores, pero en vez de pasarlo de uno a uno, estaría muy lejos, no sé, le ha tirado el ramo de flores a la muchacha, le cayó en la cara, por Dios. Rosalía hizo aquella cara. Que tú no sabes si recoger las flores y devolverlas, o decir tres cosas, o la tomó suave, hizo como un

contigo. Bueno, a ver, Rosalía, ¿qué pensó? Pero hizo una cara. Madre mía, hasta a mí me dio susto. Ay, chismecitos faranduleros. Oye, qué mala costumbre. Hace un tiempo vimos a Marc Anthony que le tiraron una lata o una botella. Eso está muy mal. Más de un artista, Cardi B, le tiraron algo y agarró y boom, le dio un microfonazo a una fanática en la cabeza por un vaso o algo que le tiraron también. Eso no se hace con los artistas. Si usted le lleva un regalo, haga una cadena humana, pase, lo diga para el artista. Y entonces ahí se corre la voz y todos quieren ver esa bandera, esas flores, ese regalito. Pero por favor, no se lo tire, no se lo tire, que se puede dañar el show y se puede acabar el concierto. Y claro que sí, es una broma, por seguridad al artista. Oiga, a esta hora de la mañana en Chismecitos Faranduleros, aquí te enteras de todo. Uno que no le tiraron nada, al contrario, se ha robado el corazón de muchos, fue Harry Styles, que estuvo por ahí en México, en donde hizo el revelación de género de uno de sus fanáticos. Era una niña, por cierto, se tomó todo el tiempo con drums misterioso, muy lindo. Y también en otro concierto, también en México, pues alzó la voz y dijo, Colombia, te amo. Muy bonito que viva Colombia y le dedicó un momento a mi país que está pasando este tiempo tan difícil. Aquí, Chismecitos Faranduleros. 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

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Corazón, que a las 40 de esta hora me la tienes que dar pendiente, que te vas al concierto de Pimpinela, 22 de noviembre en el James Online Center. Boletos disponibles en ticketmaster.com, y aquí te ganas un par hoy.

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0: Seguimos en la Z, mañana hoy es miércoles, ombliguito de semana. Oiga, 12 de agosto, el tiempo va volando, si hoy estás de cumpleaños, happy birthday para ti. Tenemos una temperatura actual de 83 grados para el condado de Dade, para el condado de Broward, ya el mercurio alto, un 30% de probabilidad de chubascos aislados el día de hoy, ten tu paraguas a la mano. Y seguimos con Camilo, que te analiza la noticia. Oye, te recuerdo, Pimpinela, a las 6:40 de esta hora te pido la llamada afortunada para que te vayas al concierto Leyendas Tour USA, aquí el 22 de noviembre en el James Online Center. Boletos disponibles en Ticketmaster.com y hoy Z92 te regala un par. Seguimos, Camilo.
1: Óyeme, hoy es 12 de agosto, un día muy importante también, el cumpleaños de una personita muy importante en mi vida, de mi hija mayor, Simón Lórez de Mola, así que aprovecho para felicitarla.
0: ¡Qué bonito! Vamos a ponerle mi también su mayor. Cumpleaños.
1: Me imagino que sí. 31 añitos. Sigue siendo mi niña. Eso no tiene cambio. Oye, vamos a hablar de una entrevista de Marcos Ruiz.
0: Epa, dile a tu esposa que la tiene que llamar y decirle, te pusieron el cumpleaños, hija, desde tempranita.
1: Oye, vamos a hablar de una entrevista que dio Marco Rubio ayer.
0: A ver, cuéntame.
1: En el Departamento de Estado, donde dijo claramente, por supuesto que me interesa la situación de Cuba, me importa Cuba, tengo una conexión familiar con ella, pero yo no trabajo para Cuba. Trabajo para los Estados Unidos. O sea, mi prioridad es Estados Unidos. El secretario de Estado además dejó clarísimo, más claro en el agua, que no puede ocurrir un cambio inmediato en Cuba, que eso llevaría tiempo. Aunque dijo que Cuba ha entrado en una espiral de cambio de la que no podrá salir y que él está seguro que antes de que termine el mandato de Donald Trump, en 2 años y medio, habrá un cambio en Cuba. Para algunos es una prueba de su compromiso. Sin embargo, estoy recibiendo muchos comentarios de otras personas que creen que esto es como un cubo de agua fría que le ha caído, porque ellos pensaban que la cosa iba a ser inmediata, que el presidente Trump había dicho 2 meses, de los cuales quedarían casi un mes ya, un poquito más de un mes, y que esta declaración de secretario de Estado, para algunos es como que nos han puesto al final de la cola, de la fila nuevamente. Bueno, miren, señores, yo creo que Marco Rubio ha sido muy objetivo y muy claro en decir que la prioridad de su trabajo como secretario de Estado de los Estados Unidos es la política estadounidense, y que dentro de las prioridades de la política estadounidense, Cuba tiene un papel importante, tiene un papel trascendental, pero en estos momentos hay otros temas que son de prioridad número uno, como Irán, como la situación en Venezuela y Colombia con los terremotos, como las amenazas de terrorismo que inclusive obligaron al presidente a cambiarse de avión, como la guerra en Ucrania y una serie de conflictos internacionales y de problemas que también llevan atención directa del secretario de Estado. Su compromiso con Cuba también quedó claro. Dice que con sus nexos familiares, por supuesto, que la situación de Cuba es prioridad también para él, pero trabaja para los Estados Unidos, señores. Yo no sé cómo tú lo ves, Chefi, pero de cualquier forma yo creo que es una declaración sincera, y además que sale en una entrevista acompañado de su esposa, por cierto, una dama muy inteligente y muy bella también, que contaba cómo lo veía muy extraño cuando la operación de Nicolás Maduro para extraerlo de Venezuela, y que ella decía, algo está pasando en este caso. De cualquier forma, les recomiendo que vean la entrevista completa.
0: La voy a ver.
1: Eso desde su oficina del Departamento de Estado. Y además llega en un momento en que el presidente Trump ha dicho que no tiene posibilidad de presentarse un tercer mandato por ley de la vida, por ley política. Y la figura de Marco Rubio, junto con la del vicepresidente de los Estados Unidos, J.D. Vance, vuelve a tomar revuelo como posible candidato a la elección del 2028.
0: Bueno, yo no sé tú, Camilo, pero yo pienso que sí hay un nombre que ha sonado muchísimo, ha sido Marco Rubio. No sé qué posibilidades tan grandes tendría, ¿verdad?, de ganar una elección presidencial. Sin embargo, pues yo creo que el voto latino lo tiene. No sé tú qué opinas.
1: Yo pienso que sí. Aun cuando hay muchas personas de origen cubano que están indispuestos con el postergar la decisión de provocar un cambio directo en Cuba, Hay muchas personas que pusieron sus esperanzas en el 24 de febrero, el 20 de mayo, el 26 de julio. Realmente hay que reconocer que la administración que más ha presionado al régimen es precisamente la administración Trump. Y dentro de la administración Trump, la labor de Marco Rubio. Inclusive yo me acuerdo de Nicolás Maduro gritando a contraviento y marea que era Marco Rubio el que estaba engañando a Trump y convirtiéndolos en enemigos, que es todo Marco Rubio. Marco Rubio es el enemigo de toda la izquierda latinoamericana, que lo quieren ver como el fantasma de sus desgracias, cuando las desgracias las han provocado ellos mismos.
0: Estoy de acuerdo contigo, Camilo. Y yo tengo fe. Definitivamente tú tienes toda la razón. Y sí, esta presidencia ha sido la más fuerte. Yo creo que el presidente Donald Trump ha arrodillado hasta cierto punto, ¿verdad? El régimen les ha... Hemos visto al régimen pidiendo agua por seña, pidiendo negociaciones, abriendo ahora, ¿verdad?, la oportunidad de un capitalismo raro, porque obviamente ellos son un régimen, pero vimos las grandes empresas irse de Cuba. Esto es fuerte. Yo creo que se está produciendo un cambio, va lento, pero espero que sea aplastante. Y yo tengo fe, Camilo, de Cuba Libre 2026.
1: Esperemos que así sea. Pero al regreso te cuento, oígame, el cangrejo, el nieto de Raúl Castro, nos sale ya hasta en la sopa. Ahora resulta que también tiene eso con una mafia cubana de Cancún.
0: Me lo cuentas todo en minutitos, Camilo, que te analiza toda la noticia para que sepas. A esta hora de la mañana también te recuerda marcar 833-550-9200. ¿Por qué? Porque te vas a ver al dúo de Pimpinela en concierto 22 de noviembre en el James Online Center. Boletos disponibles en Ticketmaster.com. Y a marcar ya 833-550-9200, que aquí te los ganas hoy. Ay, me

0: Seguimos aquí en la Zeta Mañana, tu emisora favorita, la que te informa, la que te entretiene, la que más regala. Hoy ombliguito de semana, miércoles. Te estoy comentando, ¿verdad?, cómo está nuestra temperatura, 83 grados para el condado de Ir, para el condado de Broward. Sol, solecito, caliéntame un poquito, como la canción de Shakira. Sale el sol, pero con lluvia, porque tenemos 30% de probabilidad de lluvia para el día de hoy. Temperaturas máximas de 93. Por si acaso, ten tu paraguas a la mano, aunque, oiga, ese pronóstico está embolatadito. Hay lluviecita por aquí o por allá, unas gotitas, pero al mismo tiempo un día de calor veraniego total. Eso es Miami, baby. A esta hora de la mañana vamos a buscar esa llamada afortunada al 833-550-9200 aquí en la Z Mañana, Z92, tu emisora favorita, la que te informa, la que te entretiene y la que más regala. Hola, hola, ¿con quién hablo?
1: Con Adela Romero.
0: Adela, buen día.
1: Buen día.
0: Mira tú, que yo había preparado una llamada que tomé ahí al azar y se cayó. Así que hundí otra llamada y saliste tú, porque al que le van a dar mi amor, le guardan. A ver, ¿cuál es esa palabra clave?
1: Corazón.
0: ¡Eso, corazón! Y te vas al concierto de Pimpinela 22 de noviembre en el James Online Center. Te recuerdo a ti y a todos, hay boletitos disponibles en Ticketmaster.com. Y aquí te ganaste un par el día de hoy. ¿Cuál es tu emisora favorita?
1: Z92.3, la mejor.
0: Eso, mi bella, quédate ahí para tomar tus datos. Y ahora vamos a hablar chismecitos, farándula y más. Oye, chismecitos de farándula, pues bueno, esto es muy emotivo y muy lindo por parte del cantante, compositor, productor Romeo Santos, pues de una entrevista en donde abrió su corazón, como es la palabra del día, ¿verdad? Ha creado una fundación de nombre Fundación Los Santos. ¿De qué se trata? Pues dice él en una entrevista muy bonita que dio, reveló a todo su público, a todos sus fanáticos, que es papá de un niño que está en el espectro autista. Diagnosticaron a su pequeñito de 2 años y dice que ha creado una fundación, que fue pues un momento complicado para él y su familia, y ha creado esta fundación, valga la redundancia, para ayudar a todos los padres que pueda, ¿verdad?, que pueda llegar su fundación, que tienen hijos y pocos recursos para sobrellevar, ¿verdad?, lo que es el concepto del espectro autista, que hoy por hoy tenemos, dicen, un índice muy, muy, pero muy alto. Y bueno, si tú eres papá azul o mamá azul, te entendemos, te queremos y bueno, estamos contigo. Y ahora mira, Romeo Santos, qué lindo que alce su voz. Muchísimos artistas han alzado la voz con respecto a diferentes situaciones que han vivido y lo han hecho para algo positivo, como ahora lo hizo Romeo Santos. Vamos a ponerle los aplausos porque sabemos que muchas familias se van a beneficiar y es una ayudita que viene extra, todo lo que son investigaciones y cositas independientes con respecto al espectro autista, tiene un costo a veces muy alto y no todos los papás, sobre todo en nuestros países, los pueden pagar. Así que qué bonito que Romeo con su dinero haga algo tan especial como este movimiento, y le deseamos un crecimiento y un desarrollo impresionante a su hijo y que sea un hijo tan exitoso y brillante como papi, porque sabemos que el espectro autista, pues bueno, tiene diferentes, como una paleta de colores, y cada niño es totalmente distinto. Algunos desarrollan unas habilidades extraordinarias en un tipo de cosas, otros en otras, y grandes artistas, estrellas y niños superdotados salen, ¿verdad?, de este espectro, que también llega a ser para pintar ese mundo de colores y ese mundo de azul para papi y mami. Seguimos aquí en la Z Mañana tempranito, la que te informa, la que te entretiene, la que más regala y la que te dice, oiga, estás pagando mucho por ese seguro de auto que te está costando un ojo de la cara. 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Oye, que la gasolina está cara, no te preocupes, que la rubia Cari Pérez y Potanquin Hyundai te llenan el tanque. Pendiente, que te voy a dar una palabra clave en minutitos. Llama a papi, a mami, a bestia, a titi, dile, sintoniza, que nos van a llenar el tanque de gasolina en Z92.

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0: arranque. Y bueno, Camilo, ¿verdad? Seguimos analizando la noticia.
1: Del nieto de Raúl Castro, este que le dicen el cangrejo, oye, que nos sale hasta en la sopa, ¿no? Raúl Guillermo Rodríguez Castro. Hemos tenido varias semanas ya en que lo empiezan a señalar varios medios de prensa de los Estados Unidos, importantes medios de prensa, como la persona con la que Estados Unidos estaría dispuesto a negociar para una transición en Cuba. Esto ha generado muchísimas protestas entre los miembros del exilio cubano aquí en los Estados Unidos, que ven esto como una transición de un régimen que nos ha explotado por tantos años a un régimen disfrazado de capitalismo esta vez. Pero bueno, eso es pura especulación hasta el momento. Lo que sí parece que es cierto es que el señor Raúl Guillermo Rodríguez Castro, el cangrejo, tuvo relaciones muy fuertes con un grupo de delincuentes que se conoce como la mafia cubana de Cancún, que lo mismo chantajeaba, que secuestraba gente, que traía personas desde Cuba. Y uno de sus ejecutivos de esta mafia, que fue sancionado en los Estados Unidos, declaró que le había pagado a Raúl Guillermo Rodríguez Castro en el pasado para que recogiera las embarcaciones de guardafrontera cubana para que permitiera la salida de Cuba de un pelotero, de un deportista de alto rendimiento, Yaciel Puig, hacia México, hacia Cancún. Dice que desde Rolex hasta botes, inclusive ropa de moda y hasta un auto, fueron las condiciones de pago que impondría el cangrejo a esta mafia, que dice que operaba con apoyo parcial de ellos para poder sacar a Yaciel Puig. Recordemos que Yaciel Puig fue secuestrado al llegar a Cancún. Se empezaron a exigir mucho dinero para poderlo soltar y hubo que rescatarlo con un comando que fue el que lo rescató. Yaciel Puig jugó en las Grandes Ligas, evidentemente, y después terminó en la Liga Profesional de Japón. Señores, México ha salido a decir que no tiene información básica de esto, que sus instituciones no disponen de información ni de pruebas propias que permitan corroborar los señalamientos publicados por The New York Times de que el cangrejo aceptaba este tipo de soborno. Pero por otra parte, quienes dicen que, bueno, México también la corrupción está a la orden del día, que esto es una declaración oficial obtenida por las cortes en los Estados Unidos y que incluso esta misma persona que se reconoce con contactos con el cangrejo para sacar a Yaciel Puig a base de soborno también reveló la existencia de una red que permitía introducir en las tiendas cubanas, en las tiendas oficiales cubanas, mercancía de contrabando comprada en México y vendida como mercancía oficial en las redes de las tiendas, en que tiene relación, entre otras cosas, con Gaesa, con los grupos de las Fuerzas Armadas, con el Estado cubano. O sea que hay un análisis por ahí también dando la vuelta que dice que esto confirmaría que Washington está tratando de negociar con el más corrupto de los Castros, a sabiendas de que este hombre por dinero baila y que sería capaz de entregar todo el sistema a cambio de unos milloncitos. ¿Será verdad?
0: Qué complicado.
1: Eso no lo sabremos hasta que veamos una solución. Y la otra es que es un delincuente, que es un abusador, que es un corrupto. Ya teníamos referencia, pero directamente así es primera vez.
0: Ay, Camilo, qué fuerte está todo eso. ¿Con qué volvemos?
1: Chica, volvemos con lo que dice el alcalde de Hialeah, Brian Calvo. Hace una semana inauguró un complejo de piscinas, un parque acuático en Hialeah, y de repente lo cerró. Apareció cerrado ahora.
0: Sí.
1: Lo cierra el propio alcalde. Ya te cuento por qué.
0: Me lo cuentas todo en minutitos, Camilo, que te analiza la noticia. Hoy desde tempranito te llenamos el tanque de gasolina. Anotaste la palabra clave, te la repito, en 3 minutitos, cortesía de nuestra rubia Cari Pérez, Hipotanque Hyundai.

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1: 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Good morning para ti que apenas te sintonizas en este ombliguito de semana, 12 de agosto. Happy birthday para ti. Si estás de cumpleaños, si este es tu mes, feliz cumpleaños. Te desea todo el equipo de Z92. A disfrutar, a darse la buena música y que te llenamos el tanque. Qué buen regalito. Imagínate un día como hoy llevarte una tarjeta de 50 dolarotes porque la gasolina está cara, pero Z92 te llena el tanque con nuestra rubia Cari Pérez. Por supuesto, Hipotanking Hyundai. Oye, a esta hora, palabra clave, gasolina. Anótala que te la pido a las 40 a esta hora y llama a papi, a mami, a bestia, a tus coworkers, a tu prima y dile, sintoniza que en Z92, Chefi, ya nos dio la palabra clave a las 40, nos llena el tanque de gasolina. Bueno, a esta hora también te recuerdo que vamos a hablar de todo un poco, cómo va a estar nuestro pronóstico del tiempo para el resto de la semana. Ya estamos en el ombliguito de la semana, temperatura actual 83 grados para el condado Dade, para el condado de Broward. El mercurio amaneció alto y se ha mantenido alto, temperaturas máximas de 93, 30% de probabilidad de chubascos aislados en horas de la tarde, con una mañana mayormente soleada. Es un poquitito de gotitas que pueden caer por aquí o por allá. Para mañana jueves, temperatura máxima de 92, mínimas de 79, y el viernes será un día muy soleado, máximas de 92 con mínimas de 81, un viernes precioso. Así que aquí te cuento todo para que vayas organizando el resto de tu semana. Y ahora chismecito de farándula. Bueno, muchos artistas se han unido a mi tierra Colombia y a su tierra Colombia. J Balvin y Ryan Castro se han colocado la mano en el corazón y definitivamente alzaron su voz, pero también sus aviones privados, pues han colocado los aviones privados a disposición del gobierno, ¿verdad?, colombiano, para llevar insumos, todo lo que se necesite a las zonas más afectadas. Estos dos paisas definitivamente son un ejemplo. No solamente ellos, todos los influencers colombianos están en campaña recaudando millones y millones de pesos colombianos. Obviamente se traduce a números en dólares, 20 mil, 30 mil, 50 mil dólares. Esto es impresionante, el movimiento masivo que han hecho los colombianos, pero también artistas a nivel internacional como el nuestro queridísimo Ricardo Montaner y su bella esposa alzaron la voz, colocaron su a disposición todo lo que es su fundación, y lo hicieron para Venezuela, como lo dijo Ricardo Montaner, y ahora lo está haciendo para Colombia. Tenemos que recordar que quiere a Colombia muchísimo, Colombia lo ama a él y aparte tiene la nacionalidad colombiana. Qué bonito que nuestros artistas, ¿verdad?, puedan alzar la voz, llegar a tantas personas y decir, aquí estamos presentes, hoy todos somos Colombia, y recordemos que todos también somos Venezuela, todos somos Colombia. Todos, los países latinos, todos somos hermanos. Gracias al Salvador, gracias a 12 países. Oiga, China mandó una maquinaria impresionante a Colombia. Lo que es la maquinaria pesada en menos de 72 horas la tenemos en Colombia. Y bueno, se han producido muchísimos milagros, rescates maravillosos. Extendemos las condolencias si tienes un familiar, ¿verdad?, que lamentablemente perdió la vida en este terremoto que ha definitivamente devastado corazones. Pues bueno, aquí estamos contigo y te extendemos las condolencias, todo el equipo de tu emisora favorita Z92. Arriba Colombia. Si hay un país que sabe levantarse de los obstáculos y de las pruebas más grandes, es Colombia. Así que con la frente en alto sí se puede. Seguimos en Z92, en la Z mañana, y mis amigos de Stray Insurance te dicen, hay que ahorrar en ese seguro de auto. ¿Cómo? 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Calles y carreteras, a esta hora las vías están lentas, conduce con precaución.

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0: Good morning, seguimos en este miércoles maravilloso, ombliguito de semana 12 de agosto, dándole gracias a papito Dios por este día nuevo, renovado, maravilloso. Z92, te llena el tanque de gasolina, cortesía de nuestra rubia Cari Pérez y Botankin Hyundai, pa' que no importa si la gasolina está cara, porque te llenamos el tanque. ¿Qué tienes que hacer? Esa tarjetota de 50 dolarotes es tuya a las y 40, te di una palabra más temprano, anota el número 833-550-9200, tenlo ahí a la mano, que te voy a pedir la llamada afortunada en minutitos. Llegó Camilo, que te analiza la noticia. Camilo,
1: mira, vamos a hablar de lo que está sucediendo en la ciudad que progresa, en Hialeah.
0: Cuéntamelo
1: todo. El alcalde Brian Calvo dispuso el cierre del parque acuático que había inaugurado él mismo hace una semana. Resulta que dice que hay problemas serios de violaciones en el control de la calidad del agua de la piscina, en algunas señalizaciones, en algunas instalaciones que le faltan tornillos o cosas por el estilo, que son cosas elementales, pero que lo del agua es grave. Y que por lo tanto él decidió cerrar esta piscina, que estuvo cerrada, este parque acuático, por 7 años mientras se reparaba, que se inauguró a bombo y platillo, pero tiene el pH en malas condiciones y la calidad del agua pudiera provocar infecciones en los muchachitos que se bañan. Oye, en un momento en que hace una falta tremenda por el calor que hay, esta piscina es el cierre de también de las vacaciones, menos mal. Mañana empieza el curso escolar en Miami-Dade, sí. Recordemos. Aunque ya hoy algunas escuelas privadas llamaron a sus alumnos a aula. Así que hoy vamos a ver algún tráfico. Cuando le preguntaron, yo creo, mira, yo más que decir que fue un error abrir el parque, creo que debemos resaltar la actitud valiente del alcalde, que dijo, no, yo no puedo poner en riesgo a la gente, tengo que cerrarlo. O sea, lejos de disimular la situación, voltear más cloro o químicos en la piscina o algo por el estilo. Una piscina a la que se le hicieron cambios radicales, o sea, se le cambiaron desde los filtros hasta las bombas, los motores, todo. Se gastaron muchísimo dinero en eso. Yo creo que es valiente, insisto, de parte de Brian Calvo decir, aquí hay algo mal, hay que cerrar. Vamos a ver cuánto demora reparar esto, pero hasta que no esté, no lo abro. Eso es así como debe ser
0: la política. La prioridad es la salud. Dale de los niños, sobre todo, claro que sí. Qué bien, ¿verdad? Que él se ponga al frente de este tipo de proyectos y cuida a su comunidad. Es un buen ejemplo y también un mensaje muy bonito a sus votantes.
1: Así mismo, bueno, hay quien lo está criticando, quien quiere hacer leña del árbol caído del parque acuático, pero realmente Brian Calvo, hasta ahora lo que estamos viendo es que ha hecho un magnífico trabajo como alcalde, sí, en el poco tiempo que lleva. Y que la verdad que está representando los intereses de Hialeah. Por cierto, en una noticia paralela, te quiero contar que UCI está diciendo que puede empezar a reclamar con carácter oficial que ahora los agentes, las personas que quieran solicitar un trámite migratorio lo tengan que presentar también por vía digital, por internet. Uh-huh. O sea que no basta con llenar una planilla, sino también completar un formulario en internet. Y que esto, la ausencia de esto pudiera llevar a que los procesos se cancelen. O sea que consulte con la persona a cargo de sus papeles, el abogado al que usted le está poniendo toda la confianza. Pues resulta que ahora no basta con presentar ese expediente que uno lleva en la mano siempre, el file, sino también tiene que completar formas por internet y pudiera ser con carácter obligatorio. Y hay mucha polémica porque ICE, la policía migratoria, va a empezar a usar unos guantes que tienen la capacidad de provocar descargas eléctricas con la yema de los dedos, ¿entiendes? Wow. El guante puede darte una descarga eléctrica, dice que es para casos de crisis que se empleará. Habíamos visto también la noticia de que habían aprobado el uso de cámaras en los uniformes de los agentes de ICE. Y aunque nos pareció muy bien, de repente enmendaron la noticia y nos dijo, pero eso no va a ser información pública. O sea, ICE puede retener esos videos en caso de que determine que forman parte de una investigación o que son el resultado de una violación de la integridad de la gente. O sea que ya usted no va a poder tener acceso libre a esa información, a ese video, a esa grabación. Y tendría que pedirse siempre a través de tribunal. Bueno, por ahí van los tiros. Así que ya sabe.
0: Ay, Camilo, tanta información y qué bueno. Hay que estar pendiente, mira, siempre consultar, ¿verdad?, con los expertos y estar preparado. Si usted tiene un estatus, ¿verdad?, que necesita estar al pendiente, hágalo, porque mira, Camilo, eso de que te pueden cancelar algo que ya habías hecho por medio de un formulario y no lo llenaste en internet está grave, así
1: que hay que tener mucho cuidado.
0: Eso es correcto. ¿Con qué volvemos?
1: Oye, el presidente Trump insiste, tiene el control total del estrecho de Hormuz. Dice que pasaron 10 barcos y hay quien Irán le responde. Antes pasaban 200 barcos y ahora tú me estás diciendo que tienes el control. Bueno, vamos a ver, conversamos.
0: Ay, ay, ay, qué fuerte está eso. Me lo cuentas ahorita, Camilo. Aquí te enteras de todo lo que pasa a nivel local, nacional e internacional en la Z mañana. Y también te llenamos el tanque de gasolina, cortesía de la rubia Cari Pérez y Potanquin Hyundai y tu emisora favorita Z92. A marcar ya al 833-550-9200. Seguimos en tu emisora favorita, la que te informa, la que te entretiene y la que más recalca. ¡Gala!

0: Que apenas te sintonizas en la Z mañana, estás participando hasta ahora. Si tienes la palabra clave, pues es tu oportunidad de ganar. 833-550-9200. Z92, la rubia Cari Pérez de Potankin Hyundai, te llenan el tanque de gasolina ahora mismo y buscando esa llamada afortunada. Hola, hola, ¿con quién hablo? Buen día.
1: Buen día, Aide.
0: Mi querida Aide, ¿cómo amaneces?
1: Bien, mi vida, bien.
0: Eso. Cuéntamelo todo, ¿cuál es esa palabra clave que te llena el tanque de gasolina?
1: ¿Gasolina?
0: ¡Eso! Y tu emisora favorita, ¿y que te da esa tarjetota de 50 dolarotes?
1: Z92.3, la mejor emisora.
0: Gracias, bella. Y nuestra rubia Cari Pérez de Potankin Hyundai te llena en el tanque. Ahí te quedaste ahí para tomar tus datos. ¿Quieres ganar como ella? Te dije que facilito. Tú sintonizas, te doy una palabra clave y así de fácil, así de sencillo. Estás ganando aquí en Z92 en la Z mañana. La que te informa, la que te entretiene, la que más regala y la que te cuenta los chismecitos de farándula. Porque a ti te gustan las noticias faranduleras y a mí también. Y esta noticia nos conmueve el corazón. Y hemos visto, mira, se dejó ver y escuchar de una manera al descubierto. Abrió su corazón. ¿De quién estamos hablando? De Romeo Santos, productor, cantante, gran artista de New York y República Dominicana. Oiga, este artistazo, pues definitivamente se le vio en su momento más bonito y más vulnerable cuando ha dicho, ¿verdad? Puntualmente. Reveló que es papá de un nene de 2 años que está en el espectro autista y de ahí acaba de nacer una fundación que se titula Los Santos y esto es para ayudar a muchísimos padres de familia a sobrellevar, ¿verdad?, todo el tema de lo que es tener un pequeñito en el espectro autista. Romeo Santos pues habló un poquitito de que fue una situación compleja y también su niño fue diagnosticado bien pequeñito. Eso quiere decir que tiene más oportunidades de tratamientos y de un desarrollo maravilloso. Le deseamos a ese bebé que tenga una vida bella, exitosa, que sea una estrella grande como papá. Quiero decirte que el espectro autista es como una paleta de colores. No todas las personas son iguales y salen grandes, grandes estrellas. Muchísimas personas y personalidades del mundo han estado en el espectro y han marcado una diferencia. Así que qué bonito y que venga a dejar. Ya empezó a dejar este mundo más lindo de cómo lo encontró. Felicidades a Romeo Santos, que es un papá blue. Y para ti, si eres un papá o una mamá de color azul, besitos y que tu hijo o tu hija tenga un crecimiento y un desarrollo maravilloso. Qué linda fundación, Romeo, ¿para qué? Estamos todos contigo. 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Oye, si necesitas un techo nuevo, Fixer Roofing lo hace por ti y también te regala el sistema inteligente de Alexa para que nos lleves contigo 24/7 pendiente, que en minutitos te voy a dar una palabra clave para que tengas una Alexa en casita.

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1: 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Good morning para ti que apenas te sintonizas en este 12 de agosto, ombliguito de semana. Amanecemos con el pie derecho, dándole gracias a papito Dios por este día nuevo, renovado, maravilloso, cargadísimo de premios. A esta hora nuestros amigos de Fixo Roofing y Z92 te regalan el sistema inteligente Alexa para que le digas: Alexa, pon Z92, ¿cómo está el weather? ¿Qué hay por ahí? Puedes decirle también que te contesta. Seguimos aquí en la Z mañana, tu emisora favorita que te da la palabra clave. 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Camilo, cuéntamelo todo y no me ocultes nada, por favor.
2: El presidente Trump insiste hoy en que tiene el control total sobre el estrecho de Hormuz, que las fuerzas de los Estados Unidos son las que rigen la navegación en el estrecho de Hormuz, que no hay interferencia iraní. Y, por ejemplo, pone que pasaron 10 barcos ayer. Irán ha salido a decir que no, que eso es falso, que ellos son los que están al mando, que van a tener más represalias contra los barcos que naveguen. Y medio que se burlan del presidente Trump diciéndole: 10 barcos estás diciendo. Antes navegaban 40, 50 barcos diarios y ahora tú me estás diciendo que es 10 barcos que está abierto. Bueno, lo cierto es que no hay operaciones militares, no ha habido ataque ni de Irán a barcos mercantes ni de Estados Unidos.
1: Correcto.
2: Así que estamos en un impasse, evidentemente. ¿Que no hay una negociación con un resultado? Bueno, puede que haya una negociación a través de terceros, fundamentalmente por los últimos días hemos visto que es Omán quien está sentándose en la mesa con Irán para analizar la situación del estrecho de Hormuz. Omán, evidentemente, estaría representando los intereses de los Estados Unidos.

0: a la presión hasta que se logren los objetivos. ¿Cuáles son los objetivos? Abrir el estrecho de Hormuz, renunciar a la adquisición de un arma nuclear o a fabricar un arma nuclear y permitir la inspección internacional. Por otra parte, Irán dice que a él hay que pagarle todos los daños que le han provocado con los ataques, darle compensación, liberarle el dinero, y siempre deja ver como que va a establecer un nuevo orden de navegación, cobrando por supuesto en el estrecho de Hormuz, que es negado por todo el mundo. El presidente Trump le dijo: si tú pones compensaciones como condición para negociar, yo también la puedo poner. Ustedes me deben muchísimo dinero por ataques, por crímenes, por represiones históricas. Así que ahí estamos en un punto de impasse. Por cierto, liberaron al marín estadounidense que estaba preso en Rusia, Robert Gilman. Ya regresó a casa. Las imágenes son impactantes. El hombre se ve muy depauperado físicamente, muy desmejorado. Pero bueno, ya está en casa. Y por último, quiero regresar otra vez a Colombia. Estoy viendo las imágenes en vivo de las operaciones de rescate, donde mandan por momentos a callar a todos los que están ayudando a rescatar. Que se mantengan en silencio, rescatistas, civiles, vecinos, periodistas, todo el mundo, para tratar de escuchar cualquier grito de desespero, cualquier comunicación con las personas que están bajo los escombros. Son momentos de mucha tensión, de mucha solidaridad humana, en que esto pasa levantando las manos y cerrando los puños como la señal de que todo el mundo se cae, y solo los rescatistas, algunos especialistas, son los que tratan de establecer una comunicación con las personas que están bajo la ruina. Repito, Colombia hoy es nuestra prioridad. Por favor, ayuden, contribuyan. Voluntarios acudieron por centenares ayer para ayudar en la recolección de medios, de equipos, de medicinas en el centro del Doral, donde se está haciendo la recogida, en Yen, que te repito la dirección. Esto es en 1850 Norwest 84 Avenida. Es importantísimo que usted lleve ahí. Chefi tiene la Cruz Roja también, que está pidiendo que lleven ayuda a la Cruz Roja. Por favor, no dejemos de lado la necesidad tanto de Colombia como de Venezuela en estos terribles momentos por los que están pasando.
1: Así es, Camilo. Y qué bonito, ¿verdad?, ver a nuestros países reunidos. Más de 12 países han dado todo tipo de ayuda a Colombia. Hay una estructura muy organizada, gracias a Dios, y en medio de esta crisis tan terrible y de este momento tan doloroso, más de 190 personas oficialmente, pues ya es el número, ¿verdad?, que ha ascendido el número de fallecidos, valga la redundancia. Hay muchísimos rescatados, muchísimos rescates maravillosos, milagros preciosísimos. Veíamos el milagro que hablabas más temprano, Camilo, de una chica de nombre Diana. Tuve la oportunidad de ver un poquito de la entrevista que se le hacía a su
0: Daniela
1: madre.
0: Daniela Sánchez, 32 sí, años.
1: 30 horas bajo los escombros. 36 horas. Ok, lamentable ver la angustia de su madre. Y veíamos al alcalde de Cali cómo la abrazaba y le explicaba con un rescatista, con una tranquilidad, tratando de darle esa paz y esa calma a una mamá angustiada. Ella decía: mi hija lleva un día entero ahí, ya lleva 24 horas. Y el rescatista, con esa dulzura, le decía: tranquila, se ha estabilizado, está hidratada. Y la vamos a sacar de ahí, te lo prometo. De aquí no nos vamos los rescatistas hasta que tu hija no esté fuera. Y el alcalde la abrazó con una tranquilidad. Y ese es uno de muchísimos casos que se han visto de milagros. Vimos un bebé que fue uno de los primeros milagros. Y muchísimas personas afortunadamente han sido rescatadas. Todavía tenemos tiempo. Uno se angustia. Es una carrera contrarreloj. Lo vimos en Venezuela. Lo acabamos de vivir. Y es como verlo, no sé, es como retroceder y ver esta película nuevamente de terror. Pero Colombia es un país fuerte y se ha demostrado la empatía, el cariño a nivel internacional y a nivel nacional. Nuestra comunidad está unida, parecen hormiguitas trabajando con el corazón. Así que qué lindo también nuestros influencers, nuestros artistas, artistas a nivel internacional. Gracias a todas las nacionalidades que se han puesto la mano en el corazón. Y todos somos latinos, todos somos Venezuela, todos somos Colombia y aquí estamos todos para ayudarnos. ¿Con qué volvemos, Camilo?
0: Óyeme, ya han votado 1 millón de personas para las votaciones de noviembre, en la votación adelantada. Pero les quiero aclarar algo. Hay una pregunta que viene con truco y es sobre las cámaras de velocidad en las escuelas. La pregunta tiene truco. Léala bien antes de contestar. Ya le cuento por qué.
1: Me lo cuentas todo en minutitos, Camilo, que te analiza la noticia. Seguimos en la Z.

Mañana pendiente que en minutitos, ¿verdad? Te voy a repetir esa palabra clave para que te lleves ese sistema inteligente de Alexa, para que le preguntes lo que quieras, cómo está el weather. 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Pendiente para ganar.

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Seguimos aquí en la Z mañana, tu emisora favorita, la número uno del sur de la Florida, la que más regala, la que te informa y la que te lo cuenta todo en chismecitos de farándula. A esta hora de la mañana tenemos una temperatura actual en este ombliguito de semana de 87 grados, ha subido el mercurio. Temperatura máxima de 93 para el día de hoy. Tenemos un 30% de probabilidad de chubasquitos aislados por aquí y por allá. ¿Anotaste la palabra clave? 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Anota la palabra clave techo, que te la pido a las 6:40 de esta hora. Y vamos a darle una vueltita rápida, chismecito de farándula. Bueno, chismecitos faranduleros, oiga, nada más y nada menos que a la Rosalía le dieron una sorpresa, pero no se la dieron, se la tiraron en la cara, y no estoy exagerando. Ay, Dios mío, pobrecita la española, ¿qué es eso? Se puso un poquito descontenta, diría yo la palabra, por no decir brava, cuando le arrojan unas flores. Qué romántico, ¿verdad? Pero al mismo tiempo, qué fuerte, ¿no, señor? Uno no le puede tirar eso a los artistas ni nada porque le puede causar un daño. ¿Se quiere quedar usted sin concierto? No haga eso. Si va a un concierto, ¿verdad? Sobre todo aquí que le estamos regalando conciertos, usted le va a llevar un regalito al artista, haga esa cadena humana. Oiga, páseselo a fulano. Y ahí, pa'lante, todo el mundo quiere ver la reacción del artista. Le van a llevar el regalito si usted está relativamente cerca. Ahora, no lo tire, no ha sido la primera. Vimos a Marc Anthony en un momento, a Cardi B. A Cardi B le tiraron, creo que fue una cerveza o algo, y agarró y le metió un microfonazo a una fanática. Eso le salió caro porque demanda y todo hubo. No, ni está bien devolverlo, ni está bien tirarlo, así que a respetar a nuestros artistas. Pues Rosalía lo pensó, respiró profundo y hizo así como un arco y una flecha. ¿Sería la flecha de Cupido o la flecha de, ay, Dios mío, si te agarro? Bueno, yo no sé, yo le pongo ahí las palabras al video que está en tendencia mundial y te lo voy a colocar hoy en Z92 Miami. Síguenos en Instagram. 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

0: Bienvenida a Ombliguito de Semana, 12 de agosto, si es tu cumpleaños, Happy Birthday. Bueno, y aquí estamos regalando en tu emisora favorita, la que te informa, la que te entretiene y la que más regala, tu número uno del sur de la Florida, ese sistema Alexa, sistema inteligente para que le hagas preguntitas. ¿Cómo está el weather, Alexa? Preguntas de noticias del día de hoy. Alexa Ponceta 92. A ganarte de una palabra más tempranito, te la repetí. Y a las 5:40 de esta hora me vas a marcar al 833-550-9200, porque este regalo maravilloso para que nos tengas siempre contigo te lo da Fixo Roofing, nuestros amigos que reemplazan tu techo. 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Y a esta hora de la mañana seguimos con Camilo, que te analiza la noticia.
1: Aquí estamos y vamos a hablar de las elecciones de medio término. Con el voto adelantado y el voto por correo, más de 1 millón de floridanos ya han votado, señores. Ya estamos votando a buen ritmo, ¿no? Pero muchas personas nos están alertando sobre una pregunta con truco, una tricky, como se dice en inglés, que hay en la boleta. Imagínense, la pregunta dice así, oigan bien, ¿usted está de acuerdo en que no debe haber cámaras de velocidad en ninguna parte de la ciudad de Miami, por ejemplo? Y usted de inmediato va corriendo a decir que está de acuerdo, ¿no? Pero hay una coma, a excepción de las escuelas, del área de las escuelas. Y es que uno ve que donde único hay cámaras es en el área de las escuelas. Entonces, cuando usted lee la pregunta completa que dice, ¿usted estaría de acuerdo en que no hubiera cámaras en ningún otro lugar que no fuera en las escuelas? Usted está votando al decir que sí, porque las cámaras se queden en las escuelas. Entonces, si usted no quiere cámaras, si usted quiere que ese azote de las cámaras de exceso de velocidad cerca de las escuelas desaparezca, tendría que votar que no. Aun cuando diga usted está de acuerdo con que no haya cámaras en toda la ciudad, lo que vale es la segunda mitad, ¿no? En que dice, a excepción de las escuelas. Mira qué manera de elaborar una pregunta.
0: Interesante, pero bueno, yo por ejemplo, a ver, yo daría mi voto, Camilo, diciendo que estoy de acuerdo que las escuelas tengan cámaras. Ah, ¿y tú?
1: Mira, yo...
0: Tú dices que no.
1: Me abstengo de... La quinta enmienda, te digo. Porque mira...
0: Fauci dice, te quedó chiquito, Camilo. Tú no, de verdad que eres tremendo.
1: La quinta enmienda. Mira, yo te cuento que hay muchas personas quejándose que dicen que esas cámaras de velocidad no son precisas, no respetan los horarios. Algunas personas dicen eso y no sé si será verdad o mentira. Yo lo que te digo es que ya me cuido de los buses escolares. Ya me cuido de las campañas de exceso de velocidad.
0: Ya no puedo más.
1: Ay, ya no puedo. Me dicen el cuidado. Ay, con Dios. Patas. Me dicen.
0: No, es que hay que manejar en puntitas, no caminar en puntitas, no, sino hay que conducir en puntitas porque la cosa está complicada con la cantidad de fotos y videos que te están tomando ahora.
1: Y es importante, otra cosa es que usted tenga en cuenta que al ir a votar, no solo va a votar por el candidato para esto, el candidato para el otro. Hay resoluciones que importan a su barrio, sí, desde el periodo de gobierno que pueden tener estos funcionarios públicos, el periodo de validez de su cargo, que lo quieren llevar a 3 años, hasta situaciones importantes como la basura, las paradas del ómnibus, depende de la zona donde usted esté votando. Claro. Vaya, importante, vaya y ejerza su voto, porque eso es lo que le va a acomodar o va a representarlo en su vida en los próximos 2 años. Porque son temas que nos interesan a todos, como por ejemplo el de las cámaras de velocidad en las escuelas.
0: Camilo, ya empezó el voto por correo, ¿no? Voto anticipado.
1: El voto anticipado, sí, en los centros de votación empieza hoy. Okay. El voto por correo ya empezó desde la semana pasada.
0: Perfecto.
1: Oye, bueno, así que ya está. No hay justificación para no votar. Vamos a votar todos. Y recuérdense, si usted quiere votar a favor de las cámaras en las escuelas, vote que sí a esta pregunta, aunque empiece con una negativa. Si quiere votar en contra de las cámaras, vote que no. qué truco la pregunta.
0: Ay, Camilo, mira, te resolvió una. Son un montón, Camilo, que hay que leer detenidamente. Así que, bueno, los que
1: oye,
0: votaron.
1: ¿Quién es la figura del momento en la farándula?
0: ¿Quién?
1: Georgina Rodríguez.
0: Cuenta, ay, Dios mío, la pobre. Dímelo por qué.
1: Bueno, porque se casó, por fin se casaron. Pues anillos, sí, y todo, fotos de anillos. Ah.
0: Ya lo confirmaron, ya lo confirmaron, sí.
1: Le están buscando la biografía a la flamante esposa de Cristiano Ronaldo.
0: Ajá.
1: Y dice que este es el verdadero sueño de éxito. Que esta mujer era dependiente y terminó siendo la dueña de un emporio millonario. Bueno, al que Dios se lo dio, que San Pedro
0: pero
1: se lo bendiga.
0: Claro, es una mujer inteligente que supo lo que quería desde el día uno. Mira, Camilo, hay el primer verdad documental de Netflix en donde salió Georgina hablando de Yo Soy Georgina 1, en donde ella dice que no sabía quién era Cristiano Ronaldo. Por favor, Camilo, ya desde ese momento que yo vi ese capítulo, a mí casi me da una vaina. Imagínate, tú estás trabajando en una tienda de alta gama en donde llegan todos los jugadores de estos equipos ultra famosos. Y yo, que bueno, me gusta el fútbol, pero tampoco es que mañana, tarde y noche, hombre, sé quién es Cristiano Ronaldo. ¿Cómo tú que vives ahí en España y tienes ese, verdad, todos ellos ahí alrededorcito y te codeas medianamente bien y estás esperando ese príncipe azul? Tú me dijiste a mí que en tu tienda de ultralujo llegó Cristiano Ronaldo y tú no sabías a quién estabas atendiendo. Mira, Camilo, yo ese día que me vi ese video, a Georgina le creo la mitad de lo que dice.
1: Para que Cristiano Ronaldo llegara a tu mostrador, tiene que haber sido el blanco de las miradas de todo el que estaba por al lado. Pero, y no me digas que de eso tampoco te diste cuenta. Sorprendentemente levantaste la cabeza, ¡ay!, y lo tenías enfrente.
0: Ups. Fue un flechazo. Mira que ella lo pintó muy lindo, pero créeme que todos nos quedamos como, ¿cómo? Repíteme.
1: Déjate de cuento.
0: No.
1: Georgina, déjate de cuento.
0: No, y mira, recientemente la criticaron de una manera terrible. Yo estoy totalmente en desacuerdo con el body shaming. Estaba en la playa tomándose ese tiempo, ¿verdad?, con su maravilloso y flamante esposo, pasándola muy rico. Oiga, la han criticado, Camilo, fuertemente porque tiene celulitis. Pero ven acá, y es que ella es una Barbie. Ella es un ser humano, como cualquier otro. Madre, aparte, tiene un cuerpazo, está guapísima, empoderadísima.
1: ¿Qué es la celulitis más cara del mundo?
0: Pues yo sí creo.
1: Que sufran.
0: Que sufran las que no pueden. Así que qué bella Georgina Rodríguez.
1: Cuesta lo que cuesta, ¿viste?
0: Creo que es bellísima, creo que es muy inteligente y por algo está donde está y con quien está. Así que, y así, él es un hombre muy calculador. So, yo creo que ella es una excelente, no solamente mujer, pero también madre, y lo ha comprobado.
1: Oye, y por último, Chefi, hoy se celebra el Día del Elefante.
0: ¡Epa! ¿Y eso?
1: Es para proteger a estos animales que están en fase de extinción terrible por la cacería discriminada de los seres humanos, para coger los colmillos de marfil. Así que ponga su elefantico de adorno hoy encima de la computadora, porque es el Día del Elefante. Acuérdese de esos animales. Haga algo, done, aunque sea un peso por un elefante. Vamos a ver.
0: Así es, Camilo.
1: Es que yo no consigo el mundo sin elefantes. ¿Cuántas personas? ¿Usted se imagina un mundo donde a los niños haya que enseñarles hubo un animal alguna vez en la tierra que se llamó elefante? No.
0: Oye, es que cuando llegamos a un zoológico, recordemos que la mayoría de los zoológicos cuando tiene un elefante es porque ha sido rescatado. Es lo que le indican a uno, ¿verdad? ¿Y cuál es uno de los animales que quieres ver apenas llegas a un zoo? El elefante.
1: Por supuesto, el elefante.
0: Hombre. Así que a cuidar nuestros elefantitos. Camilo, primero Dios, bueno, mañana estaremos aquí de vuelta en streaming, nos vemos. Recuerda la aplicación La Música y esta noche invita a tus amigos oyentes.
1: En el Mega News y al borde del abismo, con las últimas actualizaciones de las labores de rescate en Colombia y de las labores de ayuda humanitaria que estamos realizando aquí en el sur de la Florida para ayudar a los colombianos. Hoy todos somos Colombia.
0: Muchas gracias, Camilo. Hoy todos somos Colombia y todos seguimos siendo Venezuela. Y tú y yo seguimos aquí en La Z mañana a marcar 833-550-9200 porque te llevas a Alexa a casita, cortesía de nuestros amigos de Fixo Roofing y Z92. Oye,

0: es error, es cosa de ayer.
1: Z92.3 con toda la música de los 80, 90 y más, 9:45 de la mañana. Qué rico compartir contigo tempranito aquí en Z92. Tu emisora favorita, la que te informa, la que te entretiene, la que más regala aquí en el sur de la Florida. Temperatura actual para este ombliguito de semana, ya 87 grados, ha subido el mercurio. Temperatura máxima para el día de hoy, que podemos esperar máxima de 93, eso sí, con un 30% de probabilidad de chubasquitos aislados. Alrededor de las 4 o 5 de la tarde tenemos un cielo mayormente soleado. Si estás viendo ese sol, te estarás preguntando como yo, ¿y a qué hora llega la lluvia? Pueda que llegue. Recuerda que es solo un pronóstico. A esta hora de la mañana, lo que no es un pronóstico y es una realidad muy acertada es que te llevas ese Alexa espectacular a casita para que le preguntes lo que quieras y le digas: Alexa, pon Z92, cortesía de nuestros amigos de Fixo Roofing, que reemplazan tu techo, buscando esa llamada afortunada. Hola, hola, buen día, ¿con quién hablo?
2: Hola, hola, buen día. Por aquí William Guerrero, Chefi.
1: William, ¿cómo amaneces?
2: Excelentemente bien.
1: Eso, William. Y cuéntame, ¿cuál es esa palabra clave para que te ganes Alexa?
2: La palabra clave es techo.
1: Eso es correcto, de nuestros amigos de Fixer Roofing. Excelente. Y, por supuesto, hay una emisora que siempre te lo regala. ¿Cuál es?
2: Claro que sí. Z92, la mejor.
1: Eso, mi querido William, quédate ahí para tomar tus datos. ¡Mua! Gracias por estar en sintonía. ¿Tú quieres ganar como él? 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Y te informa el tránsito. Calles y carreteras, usted que esté en las vías, a conducir con precaución. Hay un poquitito de congestión vehicular en el condado de Miami-Dade. A esta hora se reporta un choque causando demoras en el Palmetto rumbo este, y la 47 Avenida del Noroeste. Se mantiene ahí el carril derecho bloqueado. 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Seguimos en Z92. ¿Qué te lo dice Chefi desde tempranito?

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0: 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Feliz miércoles. 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

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Feliz mediodía. Pensaban que no iba a tener premios para ustedes. Bueno, prepárense porque la tarde promete muchísimo. A las 3 en punto tienes el chance de ganar boletos para irte a Monster Jam con toda la familia, pendiente a la palabra clave, a las 3 y 10.

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Esto es un mediodía con sabor a victoria, así que pendiente porque tenemos una lluvia de premios. Y no quiere decir que va a llover, sino que vas a estar ahí para ganarte uno. Exactamente a las 3 de la tarde viene tu palabra clave con Laura García.

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30 y más, y en este calor que tenemos durante todo el mediodía, todo está listo para que te lleves los mejores regalos de toda la radio. Claro que sí, pendiente porque vienen por ahí los boletos para que te vayas a ver a Ricardo Montaner en concierto entre 4 y 5 de la tarde. Tu palabra clave la tiene Laura García, y los boletos a la venta ya en Ticketmaster.com.

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El baby de la radio, Ariel Ramírez, saludándote durante la hora de tu almuerzo. Buen provecho. Prepárate porque a las 3 de la tarde comienza una lluvia de premios y

0: ¿Con quién hablo?
1: Hola, habla con Luis, disfrutando de la Z.
0: Cuéntame, Luis, ¿cómo le estás pasando en este ombliguito de semana?
1: Trabajando con mi Uber y llevando los pasajeros y contento con la Z, escuchando la Z todo el día.
0: Bueno, sigue disfrutando de este miércoles y pendiente porque mañana, en la Z mañana, con Camilo Loret de Mola, chef y un servidor, Ariel Ramírez, estamos entregando un sistema Alexa. Así que mucha atención para que tengas la oportunidad de ganar y síguela pasando bien junto con ¿cuál emisora?
1: Seguro que sí, porque con la Z siempre se gana.

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0: 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Atención, ¿sabía usted que si tiene deudas en su tarjeta de crédito pudiera pagar menos de la mitad de lo que paga en este momento? 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
2: Así es, mi querido Ariel. Muchísimas personas que en este momento no saben que existe un programa, un perdón, un alivio financiero, pudieran estar pagando menos de la mitad de lo que están pagando actualmente. 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

0: Z92, Ariel Ramírez acompañándote. Me voy al teléfono. Hola, ¿con quién hablo?
1: Les habla Sonia desde acá de Kendall. Por favor, les recomiendo la Z92.3, la mejor emisora que suena en Miami.

0: Z92 con toda la música de los 80, 90 y más. ¿Para quién va el saludo?
1: Bueno, un saludo especial para ti. Lo sigue haciendo excelente. El baby pana de la radio.
0: El baby pana de la radio.

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1: Hola, Ariel, aquí habla Diego. Disfrutando contigo aquí con la Z92.3 con la buena música. Y quiero mandarle un saludo a mi esposa mía, a mis padres Juan y Clara y a mi amigo Ronald también. Aquí están conmigo pasándola bien, aquí estamos todos disfrutando.

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0: Z92 con toda la música de los 80, 90 y más. Y cuéntame, ¿para quién va tu saludo?
1: Mando saludos para mi hija y mi esposo. Por cierto, quiero dedicarle esta canción a mi esposo. Ya llevamos 25 años de casados y bueno, aquí seguimos juntos.
0: ¿Y unidos junto con cuál emisora, Rocío?
1: Con la Z92.

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1: 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Muchas bendiciones para todos.

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Ya se acerca Laura García en solo minutos para entregarte la palabra clave que necesitas y llevarte la tarjeta de gasolina valorada en $50, cortesía de Cari Pérez, la rubia, presidenta de

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Feliz tarde de miércoles, ya 12, increíble, de agosto. Mañana ya nuestros niños en el condado Miami-Dade regresan a clases, incluyendo el mío. Sí, ya de vuelta a la escuela. Y en De Vuelta a Casa, con quien te habla, Laura García. Acabas de escuchar a Ricardo Montaner. Bueno, tengo boletos a su concierto. Mantén la sintonía porque esa clave la voy a estar entregando en cuestión de unos minutitos.

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Z92, toda la música de los 80, 90 y más, y la clave que te va a hacer ganar los boletos a concierto de Ricardo Montaner en cuestión de unos minutos, en los próximos, 8 minutos. Estaré buscando la llamada ganadora. Es concierto, así que pendiente para que ese 30 de agosto estés ahí en el Casella Center, como te lo mereces, disfrutando de este gran concierto de Ricardo Montaner. Concierto es la clave. Y bueno, ya ahora en 7 minutos y unos cuantos segundos, ganas al 833-550-9200.

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Marc Anthony, abrázame muy fuerte y llama ahora al 833-550-9200 para que te ganes tus boletos al concierto de Ricardo Montaner. En Z92 Miami, en Instagram, tengo un video sobre las declaraciones de Brad Pitt, de sus pensamientos, de que ha regresado a beber. Tengo la reacción de Angelina Jolie y la comparto en minutos, pero llama ahora para esos boletos al concierto de Ricardo Montaner 30 de agosto en el Casella Center, Ticketmaster.com. Pero ahora te ganas dos en Z92.

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1: 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Bueno, quiero felicitar a Milagros González, porque ella fue la llamada ganadora. Pero ¿qué pasa? Que Milagros ya ganó boletos al concierto de Ricardo Montaner. Entonces tú puedes ganar, mi querida Milagros, lo siento muchísimo, todos los premios que tenemos, pero no el mismo premio dos veces. O sea, te puede ganar la gasolina, te puede ganar Ricardo Montaner, te puede ganar Pimpinela, te puede ganar los Marlins, Monster Jam, que es todo lo que tengo esta tarde, la Alexa con Fixer Roofing. Pero si ya ganaste Ricardo Montaner, no puedes volver a ganar Ricardo Montaner. Entonces, ¿qué significa esto? Que sigo buscando la llamada ganadora al 833-550-9200, que me diga la clave y se gana esos dos boletos al concierto de Ricardo Montaner para el día 30 ahí en el Casella Center. Los boletos están disponibles en Ticketmaster.com, pero te puedes ganar dos ahora mismo. 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

0: Z92, toda la música de los 80, 90 y más. ¿Con quién hablo?
1: Buenas tardes, Laurita, con Cándida Urroz.
0: Hola, amiga, ¿cómo va tu tarde? Cuéntame, ¿cómo estás?
1: Contenta porque me estás respondiendo, Laurita.
0: ¡Qué rico! ¿Y tienes la clave?
1: Sí, concierto.
0: ¿Ganaste? Tienes tus boletos de Ricardo Montaner. Muchas felicidades.
1: Gracias.
0: A ti, siempre ganando con la que más regala. Tu favorita, ¿cuál es?
1: Z92.3.
0: Felicidades. Y sigo regalando. La próxima clave va a ser para los boletos de Pimpinela Leyendas USA Tour, 22 de noviembre en el James L. Knight Center. Así que pendiente. También los boletos están a la venta en Ticketmaster, pero en minutitos te doy la clave para que ganes. Referente a las declaraciones de Brad Pitt, te dejé el videito en Z92 Miami, ahí en Instagram. Pero ¿qué dijo una fuente cercana a Angelina Jolie? Y al respecto dijo que ella no está sorprendida para nada que retomara el consumo del alcohol.

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3: Toda la música de los 80, 90 y más. Y esa clave para ganarte los boletos al concierto de Pimpinela es Los Hermanos. Así, Los Hermanos. A las 4:10 voy a estar buscando la llamada ganadora al 833-550-9200. También en Z92 Miami en Instagram compartí bien temprano la emotiva despedida de Lionel Messi a su padre Jorge Horacio Messi, que pone en duda su futuro en el fútbol, abro comillas, nos quedaba mucho por disfrutar, cierro comillas. Eso sí, puedes leer la carta, está ahí en Z92 Miami en Instagram. Cristiano Ronaldo, el recién casado, comentó, fue una de las personas que le dejó un mensaje en esa publicación a Messi, y abro comillas nuevamente, un abrazo enorme para ti y los tuyos en estos duros momentos, Leo, mucha fuerza, cierro comillas, lee en esa publicación. Bueno, seguimos con más de la buena música en Z92, en cuestión de minutos, Vacilo, Carlos Vives, lo más reciente, Chayanne, también te voy a estar complaciendo con Sin Bandera, entre otros, y a las 4:10 te vas a ganar los boletos al concierto de Pimpinela el 22 de noviembre en el James L. Knight Center. Los boletos están disponibles en Ticketmaster.com, pero te los puedes ganar a las 4:10, ¿ok? A las 4:10. 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
4: 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Y por suerte, hay muchas formas de conseguir la residencia, especialmente para la gente con TPS, incluyendo arreglando para la residencia a través de sus hijos, pareja, padres, también si fueron víctimas de un crimen dentro de este país, si fueron víctimas de asalto, violencia doméstica, tantas diferentes formas de arreglar. 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

Z92, toda la música de los 80, 90 y más. En solamente unos minutitos con los hermanos te vas a ganar esos boletos al concierto de Pimpinela. Mantén la sintonía porque quiero que ganes al 833-550-9200. ¿Tienes membresía de Costco? Alertan de nuevas formas de estafa. De esto vamos a estar hablando próximamente.

0: Z92, toda la música de los 80, 90 y más. ¿Y quién se va a ganar esos boletos de Pimpinela?
1: Buenas tardes, es con Eddie Frank.
0: Hola, saludos, amigo. ¿Cómo estás?
1: Muy bien, ¿ustedes?
0: ¿Bien? Muy bien, gracias. ¿Tienes la clave?
1: Los hermanos.
0: ¡Ganaste tus boletos para Pimpinela! ¡Felicidades!
1: Muchas gracias, Laura.
0: A ti, siempre ganando con la que más regala en Miami. Cuéntales a todos cuál es, la que siempre escuchas.
1: La mejor, la Z92.3.
0: 22 de noviembre en el James L. Knight Center, Pimpinela presentándose. Los boletos están a la venta en Ticketmaster.com, pero mi amigo, ya tú te ganaste dos, así que felicidades.
1: Muchas gracias.
0: Y tengo también los boletos de los Marlins con el concierto de Toño Rosario después del juego. La clave en minutitos.

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2: 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Y tengo para ti 4 boletos para que vayas al juego de los Marlins, que se van a enfrentar a los Nationals el 22 de agosto. Y después del juego vas a disfrutar del concierto de Toño Rosario, porque se va a estar celebrando la herencia dominicana. ¿Qué te parece? En minutos voy a estar entregando la clave. Boletos disponibles en marlinsbaseball.com/DR. Pero la clave la entrego exactamente a las 4:40, para que unos minutitos después te ganes tus 4 boletos. Bueno, tiene membresía de Costco. Alertan por nuevas formas de estafa. ¿De qué se trata? Bueno, los miembros de Costco están siendo blanco de fraude que imitan correos, llamadas, ofertas de empleo y promociones de la cadena. Algunos mensajes utilizan logotipos y también formatos similares a los oficiales para intentar obtener datos personales, contraseñas o información bancaria. Hay que tener mucho cuidado. Finance Box advierte que una de las modalidades más frecuentes consiste en correos que aseguran que la membresía de Costco venció o que existe un problema con el método de pago. De cualquier manera, ten mucha precaución con esto, porque esta alerta está en efecto de estas formas de estafa para las personas que tienen membresía de Costco. Bueno, seguimos disfrutando además de la buena música en cuestión de minutos, y a las 40 tengo para ti la clave para que vayas al juego de los Marlins contra los Nacionales.
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0: Ahora seguimos con más música continua. Y

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Y después de McDonald's, adivina cuál es la segunda cadena de hamburguesas de Estados Unidos. Ay, de eso vamos a estar hablando en minutos. Y también en minutos, en 6 minutos te doy la clave para que te ganes los boletos.

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Z92, toda la música de los 80, 90 y más, y la clave de los Marlins para que los veas jugando contra los Nacionales y para que puedas disfrutar del concierto de Toño Rosario después del juego el día 22 de agosto con la gran celebración de la herencia dominicana. Es carrera.

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Y llama ahora al 833-550-9200 para que te ganes esos boletos de los Marlins. Me das la clave y ganas. En solamente minutos estaremos conversando con Jay-Z. Él se encuentra en las

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1: Toda la música de los 80, 90 y más. Y sigo buscando esa llamada ganadora para los 4 boletos de los Marlins. Aún tienes oportunidad de ganar. En lo que te comunicas al 833-550-9200, vamos ahora a las oficinas de Global Empowerment Mission, GEM. Ahí se encuentra nuestro JC buscando una ayuda muy necesaria, no solamente para Venezuela, sino también para Colombia. Adelante, JC.
3: Z92, de vuelta a casa con Laurita García. Por aquí, JC Tunjo. Estamos desde GEM. Estamos aquí colaborando con la causa. Estamos con la comunidad venezolana y en estos momentos tan difíciles para la comunidad colombiana. Siempre apoyando a nuestros latinos. Pero estoy con Francine, que está aquí, que es una de las encargadas de esta bella institución, a cargo de toda esta ayuda que ustedes mismos le están dando a la comunidad. Muy buenas tardes.
4: Gracias por estar aquí. Estamos supremamente conmovidos. Ha sido semanas largas, pero de mucha ayuda para una misión muy exitosa en Venezuela. Y bueno, ahorita se duplican los esfuerzos porque seguimos en Venezuela, pero nos sumamos con Colombia. Las necesidades ahora también se duplican. Necesitamos más donaciones, necesitamos más manos, necesitamos más insumos. Entonces, a todos los oyentes los invitamos aquí a nuestra sede en GEM 1850 Northwest 84 Avenida. Pueden venir a dejar sus insumos y a ser voluntarios. Nuestra página web gem.org es la fuente oficial de información. Ahí pueden ver nuestros horarios de voluntariado e inscribirse. Pueden ver la lista de insumos que se actualiza a diario para que puedan traer los insumos más necesarios. Y más importante, pueden utilizar el enlace ahí para donar a cualquiera de las causas, ya sea Venezuela o Colombia. El dinero en Colombia nos permitirá, muy importante, comprar insumos directamente allá para hacérselos llegar a la gente necesitada de manera muchísimo más rápida, y además eso nos permite ayudar a la economía colombiana que también tanto lo necesita. Gracias por la confianza. Hoy nuestro equipo está en Pereira en la primera distribución de ayuda humanitaria con solo un poco más de 48 horas desde este desastre, pero nosotros ya en una de las zonas cero con manos directamente a las víctimas de este terremoto.
3: Gracias, Francis. Seguimos aquí con Z92. Laurita García, muchas gracias y seguimos aquí apoyando a nuestra comunidad latina.
1: Gracias a Francis y también a ti, JC Tunjo. Muchísimas gracias y juntos podemos ayudar no solamente a Venezuela, sino también a Colombia, que tanto lo necesita. Bueno, ¿quién se va a ganar esos boletos de los Marlins para el juego? ¿Dónde? Después del juego se va a estar celebrando la herencia dominicana con Toño Rosario en concierto. ¿Con quién hablo?
5: Con Fermín Mendoza.
1: ¿Y cuál es la clave? ¿Te la sabes?
5: Oh, carrera.
1: ¡Ey, ganaste! Sí. Fermín,
5: si no hay carrera, no ganamos el juego.
1: Así es, y siempre disfrutando de la linda música de cuál emisora, Fermín.
5: Y si no es con la Z, 92.3, tampoco se gana.
1: Felicidades, Fermín. No te me vayas de la línea porque voy a necesitar tus datos para que tengas tus 4 boletos y puedas disfrutar el 22 de agosto esa celebración de la herencia dominicana después del juego con Toño Rosario. Y bueno, el juego como tal, los Marlins se van a estar enfrentando a los Nationals. Go Marlins. Bueno, con nosotros también ya está DJ Cuba aquí con nosotros y en minutos a las 5 comienza la mezcla y en la hora de las 5 de la tarde voy a tener para ti los $50 de gasolina junto a Potankin Hyundai, así que pendiente porque la clave viene exactamente a las 5 para que ganes, cortesía de Cari Pérez La Rubia, esta tu emisora Z92 y Laura García, quien te acompaña todas las tardes en Z. 911.

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0: Toda la música de los 80, 90 y más. Tal como escuchaste, ahora a seguir disfrutando, complaciéndote con rica salsita, merenguito, bachatica para disfrutar la tarde. Y la clave para ganarte la gasolina junto a Potankin Hyundai y Cari Pérez la Rubia a las 5:10. A las 5:10 vamos a entregar esa clave. Ahora le damos la bienvenida a DJ Cuba, ya con nosotros.
15: Ombliguito de la semana y seguimos bailando, gozando y disfrutando aquí en La Z con la mejor música y premios cargados, ¿eh?
0: Así es, a las 5:10 estaré entregándote esa clave y luego te comunicas al 833-550-9200 para que te ganes esos $50 de gasolina. Oye, mi, ¿cómo está el precio de la gasolina? Eso es tremenda ayuda. Y no se me ha olvidado que te debo la información. Después de McDonald's, ¿cuál crees que es la segunda cadena más exitosa?

0: Z92, toda la música de los 80, 90 y más. Enamorado. Uy, pero qué rico. Aquí estamos juntitos disfrutando de la mezcla en Z92 y la clave que te va a hacer ganar toda esa gasolina, $50 de gasolina que tenemos junto a Potanking Hyundai y Cari Pérez la Rubia. Estos $50 van a ser tuyos en cuestión de minutos con esta clave.
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0: Muy bien, 50 que valen por 100. 833-550-9200. En minutos vas a ganar. Ahora seguimos disfrutando en Z92.

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3: 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Toda la música de los 80, 90 y más. Ya tienes la clave y la repetimos. Porque en solamente unos 5 minutitos vamos a seguir con la segunda parte de la mezcla. Y es ahí cuando te voy a pedir que me llames al 833-550-9200 para que te ganes los $50 de gasolina. Cortesía de Gary Pérez La Rubia, presidente de Botanking Hunting. Y esta tu emisora Z92. ¿Cuál es la clave, Cuba?
4: 50 que valen por 100.
3: Muy bien, 50 que valen por 100. En solo minutos te comunicas. 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
17: Z92, toda la música de los 80, 90 y más. ¿Y qué tienes que hacer ahora? Llamar al 833-550-9200 para que te ganes esa gasolina. $50 junto a Potankin Hyundai, Karil Pérez, la rubia. Y Z92, DJ Cuba, mezclando en vivo. Y Laura García acompañándote. Yo sé que tú quieres esa gasolina, pero claro, hay que entrar.

0: Z92, toda la música de los 80, 90 y más. Óyeme, qué voz, la de la India, Dios mío, a donde llega. No, Cuba, por favor, pórtate bien, pórtate bien. Vamos al 833-550-9200, ¿con quién hablamos?
1: Buenas tardes, hablamos con Mapita y Tomasín. Aquí estamos oyendo la Z92 para la gasolina.
0: Qué rico, ¿cuál es la clave?
1: Oyendo Z92 a la velocidad de un tren. Queremos 50 que valen por 100.
0: ¡Felicidades!
1: 50 que valen por 100 son ustedes que tienen un animado programa.
0: ¡Qué rico, cariño! ¡Felicidades! $50 de gasolina.
2: ¡Se lo ganó!
1: Muchas gracias, muchas gracias. Oyendo siempre la Z92.
0: También gracias a Cari Pérez La Rubia, presidente de Potanki Hyundai, que hace posible esta entrega de las gasolinas de $50. Y nuevamente, ¿cuál es la emisora que más regala en Miami?
1: Z92, la mejor.
0: Gracias. También ya viene la Alexa junto a Fixo Roofing. Seguimos DJ Cuba mezclando. Laura García acompañándote. Feliz tarde. Z92.
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0: Dame.
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3: 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Toda la música de los 80, 90 y más. Y dame, dame, claro que te vamos a dar más. Dame, la clave para esa Alexa junto a Fixo Roofing que te vas a ganar exactamente a las 6:10 es...
4: Mi niña.
3: Ah, como la canción de los Toros, Juan. ¿Sí? Yo recuerdo en los años 90... Esa canción, o sea, la ponían hasta en los 15. Los 15, todavía se celebran los 15. Muchas niñas optan por celebrar sus 15, ¿no? Pero en los años 90 eso era, bueno, 80, 90 y al principio de los 2000. Uy, yo me acuerdo.
4: Y ahora me va a tocar a mí cantársela a mi hija.
3: Sí, también, pero falta un poquito.
4: Falta un poquito todavía.
3: Todavía falta un poquito. Muy pronto, va a ser papá. Bueno, a las 6:10, la clave nuevamente es...
4: Mi niña.
3: Mi niña, para que te ganes esa Alexa que tenemos para ti junto a Fixo Roofing. 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Ese es el número. Y mañana, nuevamente, a las 5 de la tarde, ¿qué vamos a tener?
4: Vamos a tener de todo, salsa, merengue, bachata, aquí en Z92.
3: Ahora hacemos contacto nuevamente con Jaycee Tunjo. Adelante.
5: Z92, con De Vuelta a Casa con Laurita García. Laurita García, nos encontramos desde Global en Frome Mission, que estamos ubicados en el 1850 Northwest 84 Avenida, en la unidad 100. Aquí nos encontramos con una peregrina que es voluntaria. Recuerden que necesitamos herramientas, cascos, linternas, pilas y alimentos no perecederos para la comunidad venezolana y colombiana. Muy buenas tardes.
6: Hola, ¿cómo están? Mi nombre es Nayara Falla, soy de la ciudad de Pereira, Colombia. En este momento me encuentro aquí como voluntaria. Estamos aquí desde las 9 hasta las 4 de la tarde. Se necesitan todavía demasiados voluntarios, seas venezolano, colombiano, de cualquier parte del mundo que quieras ayudarnos. Realmente aquí te necesitamos. Necesitamos pañales, necesitamos cosas de higiene, cascos, picos, palas, también tapabocas, muchas cosas para encontrar a nuestras personas que están todavía bajo los escombros en nuestras ciudades de Venezuela y Colombia. Por favor, con la mano en el corazón, necesitamos personas que no estén de pronto haciendo nada y puedan venir a ayudar. Realmente Dios ve todo eso y lo necesitamos, por favor.
5: Bueno, continuamos de vuelta a casa con Z92, aquí con la comunidad latina, los venezolanos, los colombianos, con sus donaciones, los esperamos aquí a Ingem.
3: Muchas gracias, Jaycee Tunjo. Nuevamente repetimos la dirección, 1850 Northwest 84 Avenida, el Suite 100 en El Doral, de lunes a domingo, de 9 de la mañana hasta las 5 de la tarde. Tanto Venezuela como Colombia necesita ayuda y en Ingem están buscando voluntarios y obviamente todas esas, lo que usted pueda donar, así sea algo mínimo, eso va a contar para poder ayudar.
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Bueno, Burger King supera a Wendy's y vuelve a ser la segunda cadena de hamburguesas de Estados Unidos después de McDonald's.

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2: 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Siempre hay alguien mandando bendiciones.
3: O una encuesta sobre la temática del baby shower a medianoche.
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